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1: Seis de la tarde con un minuto, este es el informativo Radar con la información más importante de la última hora. El secretario de Educación Pública Federal, Mario Delgado, informó que la Secretaría de Educación Pública mantendrá sin cambios el calendario escolar 2025-2026, por lo que las clases concluirán el próximo 15 de julio. Una carambola registrada en el distribuidor Juárez Cerdán a la altura del túnel del Boulevard Atlixco provoca cierre de circulación con dirección a la Capu. Autoridades reportan únicamente daños materiales. La máxima casa de estudios, la UAP, a través de su centro acuático universitario, abrió inscripciones para el curso intensivo de natación 2026, dirigido a infantes, jóvenes y adultos, con una cuota única de 1,000 pesos y horarios entre semana y fines de semana. El presidente municipal de Coronango, Armando Aguirre, encabezó la reapertura de la Casa de Salud de San Martín Soquiapan, donde se brindarán consultas médicas y atención preventiva. El clima hasta este momento es de 16 grados centígrados. Hasta aquí la información, amigos de Cinco Radio, Martín Tapia en los controles y su servidor Gregorio Varela. Les informamos. Muy buenas tardes.
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Acabas de escuchar a Marco Antonio Solís en La Gozadera del Corazón con el tema ¿Dónde estará mi primavera? Y Los Temerarios abriendo el programa con Acepta mi error. 6:12, un gusto saludarle. El WhatsApp en cabina 244-140-91 y la línea telefónica 244-44-515-50. Seguimos con más aquí en La Gozadera del Corazón a través de Sol FM 101.3.

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1: Las 6:27. Los caminantes, dime la verdad.

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0: 18 minutos y serán ya las 7. Emanuel, esa triste guitarra. Pero me hiciste tuyo, José José, Joan Sebastián y las mariposas. 18 minutos y serán ya las 7. Esta es la gozadera del corazón a través de Sol FM 101.3.
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3: En los temas nacionales, le informamos que mandan al corralón a 27 motocicletas por acrobacias y maniobras en riesgo en Querétaro. Por otra parte, le queremos informar los temas internacionales, y es que lamentablemente una mamá de 7 hijos perdió la vida en un trágico accidente automovilístico en pleno Día de las Madres. Los hechos ocurrieron en Australia. A través de la cuenta de X, @la red 5 radio, le detallamos que se registra choque en Periférico Ecológico, donde lamentablemente también se confirma una persona sin vida y varios lesionados. Los hechos ocurrieron a la altura de Santa Mago, con dirección a Valsequillo. La temperatura ambiente en este momento de Puebla Capital es de 19 grados centígrados. Hasta aquí la información más importante generada en la última hora. Lo invitamos a seguir con las noticias de Puebla, México y el mundo a través de la Red Ciudadana por el 1120 de amplitud modulada. En la consola digital, Freddy Rojas. En los micrófonos del radar, le informó Jesús Lemus. Muy buenas noches.
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9: Aquí iniciamos las de gorra. Recuerda, 244-44-515-50. El WhatsApp 244-540-91. Las 7 con 5.

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1: Las 7 con 13 minutos. Él es Julián Álvarez. ¡Ay, amores! ¿Sabes?

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Las 7:23, los hijos del pueblo con la Yaquecita. Ahora te dejo con Valentín Elizalde, La vida no es. Las 7:23.

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1: Morena. 18 minutos y serán ya las 8. Yeah. Saron y su grupo Ilusión.

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8: 10 minutos y serán ya las 8. Vamos con los Jaguarú, maldita traición. 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

Se te acabó el 20, aquí paramos con las complacencias. Pero sigue gozando con Sol FM 101.3. Estas fueron las de

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1: Las 8 de la noche y este es el resumen de las noticias más importantes acontecidas este lunes 11 de mayo. El secretario de Educación Pública a nivel federal, Mario Delgado, anunció que la Secretaría de Educación mantendrá sin cambios el calendario escolar 2025-2026, por lo que las clases concluirán el próximo 15 de julio. El gobierno de Puebla otorgará 834 nuevas concesiones de transporte público para autobuses, minibuses y vans en la zona metropolitana de la ciudad de Puebla. Puebla dejará de figurar como la cuarta ciudad con el peor transporte público tras un avance del 80% en el proceso de regularización del sistema y la incorporación de más de 5.000 nuevas unidades. El gobernador Alejandro Armenta confirmó la salida de Mayra Orellana de la Secretaría de Medio Ambiente por motivos familiares. La diputada María de los Ángeles Ballesteros fue designada como nueva titular de esta Secretaría del Medio Ambiente. El gobierno de Puebla, encabezado por José Chedraui, realizó una jornada integral de limpieza en la zona de Cúmulo de Virgo a través del organismo operador del servicio de limpia. La subsecretaria de Industria y Comercio de Puebla, Mónica Barrientos, participó en la misión comercial México-Canadá para fortalecer vínculos de inversión y desarrollo tecnológico.
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1: Francisco Sánchez, secretario estatal de Seguridad Pública, aseguró tener una trayectoria impecable tras más de 40 años en la Marina y defendió el prestigio de la institución luego de la difusión de imágenes en la Feria de Puebla, donde aparece con una persona presuntamente vinculada a un grupo delictivo a quien dijo no conocer. Suman 25 medallas para Puebla en la Olimpiada Nacional de la CONADE, informó la secretaria del Deporte Estatal, Gabriela Sánchez. Más de 38.000 personas visitaron el Panteón Municipal de Puebla durante el operativo especial por el Día de las Madres. En información de la seguridad y la inseguridad, Policía Estatal y Municipal de San Martín Texmelucan aseguraron a dos hombres presuntamente sorprendidos al interior de una tienda en la colonia Los Vicios. La Fiscalía cumplimentó una orden de aprehensión contra Omar N., de 46 años, por su probable participación en el delito de robo agravado en la colonia Miravalle. El detalle de estas y otras noticias en Red Ciudadana, en el 1120 de amplitud modulada, donde todo el día hay noticias y reportes de la red en vivo y también a través de las redes sociales de arroba la red 5 radio en Facebook, X y YouTube. Y mañana a partir de las 5:30 de la mañana en el noticiario Buenos Días, el noticiario de la gente. En el radar le informa Girat Aguilar Miranda. Gracias.

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9: Las 8 de la noche ya con 31 minutos. Creo que lo arrancamos con el Grupo Frontera y Javi.

0: de los gallos, adiós mi amante, a través de Sol FM del 101.3.
1: Aunque llegado
0: a más allá en Sotogama, Guaquechura, les saludan con muchísimo gusto. Terminación de 39.
1: Padre.
0: Es de Puebla, York, dicen por acá. Saludos a quien nos escucha a través de www.5radio.com.mx. Sol FM Digital.com. Buenas noches.

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2: Las 9:03 en Rayito Colombiano. Sueña al inicio del bloque y ahora a través de Sol FM.

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2: De la noche con un minuto, tiempo de escuchar con la voz de Julión Álvarez y su norteño banda Rey Sin Reina.
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8: Gracias, ya con 21 minutos. Vamos con más música. Son Los Rojos y El Bombón a través de Sol FM.

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3: Las 10 de la noche ya con 31 minutos. Llega Banda Tierra, Totonilco, tierra de manantiales. Dime por qué.
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2: 25 minutos antes de las 11, escuchas con los Teles, amor.

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1: Las 11 de la noche, ya con 6 minutos. Son los chicos Aventura, mi hermosa Marlene.

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14: Las 11 con 20 minutos. Excelente, excelente noche. La voz de Junior Clan. La escuela del amor.

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6: Hola, hola, bienvenidos, ¿cómo están? A un nuevo episodio de Ya Oíste. Es un espacio, aquí vamos a abordar temas de salud con información clara y confiable. Este episodio, la verdad, lo había estado esperando con mucha emoción, porque es un tema que ha estado sonando últimamente en la radio, en las redes sociales, con nuestra familia, y vamos a hablar sobre el tararán sarampión, una enfermedad que muchas personas ya consideraban del pasado y que nunca les iba a volver a pasar, pero ¿qué creen? Estamos retomando este tema. Y para poder hablar mejor sobre esto, nos acompaña nuestro querido doctor Jesús Manuel Rodríguez. ¿Cómo está, doctor?
7: Hola, ¿cómo estás? Muy bien, gracias.
6: Ah, pues yo contenta, la verdad. Aquí desde que empezamos a hablar un poquito antes de iniciar el podcast, yo ya estoy con un montón de preguntas, de dudas, y creo que los que nos están escuchando también.

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1: Parece que es solo un día más que termina, ¿verdad? Pero es curioso cómo las cosas pueden verse tan diferentes al llegar la noche. Como aquello que brillaba y sonreía frente a la luz del sol, exponiendo colores y contrastes, ahora es solo una silueta trémula que podría pasar inadvertida. Por eso, al llegar la noche, al terminar el día, podemos distinguir en nuestro interior las cosas que verdaderamente nos dan luz, aquello que no se oscurece aunque el sol se haya escondido. La sonrisa o la lágrima de los que amamos, el esfuerzo del trabajo digno, la esperanza viva de alcanzar un sueño o el simplemente haber vivido. La hermana noche está aquí, pero apártate de toda la oscuridad que no debe ir a dormir contigo. El miedo, la culpa, el odio, el orgullo, lo inconcluso. Deja las emociones en la repisa, que ahora ya no es tiempo de prisas. Mejor aprenda a descansar contigo mismo. Si de algo te sirve saberlo, Dios está a tu lado. Él no duerme. Él siempre cuida el sueño de sus amigos. Y no hay mejor almohada que su amor, y no hay mejor cobija que su perdón. Esto no cambia, de día o de noche es igual. Y si al llegar la noche una frase te puede dar alivio, es esta que en la cruz nos dio y que en la tumba vacía nos dejó. Es Dios que te dice: buenas noches, amigo. Nadie te ama como yo. Y eso que parecía solo un día más que termina, ¿verdad?

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0: ¡Gracias, Monterrey!
1: ¡Muchas gracias!
0: ¡Gracias! ¡Gracias!
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0: ¡Y que viva la cumbia! ¡Y que viva el rock and roll!
1: Alex Lora, el Tri de México, Cañaveral y Humberto Pavón.
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0: Tus verdades, hombre. 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

0: Alfa y la nueva Cumbia.
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1: Sin cambios el calendario escolar, las clases concluyen el 15 de julio. ¿Cómo le va? Buenos días, aquí le tenemos la información en Radar, es el Radar de las 6, es el secretario de Educación Pública Federal, Mario Delgado, quien dio a conocer que esta secretaría mantendrá sin cambios el calendario para que las clases concluyan el próximo 15 de julio.
2: El gobierno de Puebla otorgará 834 nuevas concesiones de transporte público para autobuses, minibuses y vans en la zona metropolitana. Dio a conocer el mandatario Alejandro Armenta al detallar que la Secretaría de Movilidad emitirá la convocatoria correspondiente.
3: Puebla dejará de figurar como la cuarta ciudad con el peor transporte público tras un avance del 80% del proceso de regularización del sistema y la incorporación de más de 5,000 nuevas unidades para mejorar el servicio en la entidad.
1: Además, también le tenemos que la Subsecretaría de Industria y Comercio en Puebla, Mónica Barrientos Sánchez, participó en la misión comercial México-Canadá para fortalecer vínculos de inversión y desarrollo tecnológico.
2: El diputado Julio Huerta consideró reprochable que se utilicen recursos públicos para fines personales al referirse a la presunta organización de una fiesta de 15 años en Chignahuapan.
4: Francisco Sánchez, secretario de Seguridad, aseguró tener una trayectoria impecable tras más de 40 años en la Marina y defendió el prestigio de la institución luego de que se difundieran imágenes en la feria donde aparece con una persona presuntamente vinculada a un grupo delictivo a quien dijo no conocer.
3: Puebla suma 25 medallas en la Olimpiada Nacional de la CONADE, informó la secretaria del Deporte Estatal, Gabriela Sánchez.
1: Durante una asamblea en la secundaria Gran Tenochtitlán de San Sebastián de Aparicio, la secretaria del Bienestar, Laura Artemisa García Chávez, resaltó que las mujeres al frente de los comités comunitarios garantizan un manejo responsable y transparente de los recursos públicos.
2: Más de 38,000 personas visitaron el Panteón Municipal de Puebla durante la operativo especial por el Día de las Madres, informó el gobierno encabezado por el alcalde Pepe Chedraui.
4: En San Martín, Texmelucan, la policía aseguró dos hombres presuntamente sorprendidos en una tienda intentando sustraer mercancía.
3: La fiscalía cumplimentó la orden de aprehensión en contra de Omar, de 46 años, por su probable participación en el delito de robo agravado en la colonia Miravalle.
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4: Alerta púrpura en Ciudad de México por lluvias fuertes e inundaciones. Pemex reportó que ya fue controlado incendio en la torre de enfriamiento en la refinería de Salina Cruz. El saldo es blanco. Además, el consulado en Texas recibió informe de 6 migrantes fallecidos en un contenedor de carga. Hay 3 mexicanos. Donald Trump viaja a China para reunirse con el mandatario Xi Jinping y crece el número de diputados laboristas en Reino Unido que piden dimitir al primer ministro Keir Starmer, quien dijo que no renunciará y que el proceso no se ha iniciado.
1: Y recuerde que este diálogo informativo lo continuamos en arroba la red 5 radio, nuestra cuenta de X. Además, donde nos puedes llevar a donde quiera que vayas con la plataforma de Spaces. Nos podemos encontrar en la multiplataforma informativa de 5 Radio Comunicación Efectiva para, además de escucharnos, poder vernos. Y recuerda que en un momento más te vamos a presentar una entrevista especial con el gobernador Alejandro Armenta aquí en Buenos Días, el noticiario de la gente, para que te quedes con nosotros. En la operación digital, Guillermo Báez. En la operación de las redes sociales, Alex Denicia. Esta mañana le informamos
2: Nayeli Aguilar,
4: Raúl Méndez Macías,
3: Odilon Larios
1: y Rafael Tellez Morales. Buenos días.
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0: 6 de la mañana ya con 20 minutos, 6 y 20 a través de Sol FM. Escuchamos el tema de Pedro Fernández, La Mujer Que Amas. Hoy te saludo con muchísimo gusto, la voz de Ray. En este día ya 12 de mayo del 2026, hoy estamos viviendo el día número 132 y faltan 233 para que finalice. Hoy es el Día Internacional de la Sanidad Vegetal, además del Día Internacional de la Enfermería, Día Internacional de las Mujeres Matemáticas, ¿qué tal? Hoy también es el Día Mundial de la Fibromialgia, Síndrome de la Fatiga Crónica, Día Europeo de las Pymes. Y hoy felicitamos a quien lleva el nombre de Nereo Domingo y de Domitila. Muchas felicidades si usted lleva estos nombres o festeja algo en especial. Muy buenos días, felicidades. Nereo, contigo aquí a través de la frecuencia de Sol FM en esto que es el programa Amanecer Ranchero. Recuerda que a las 7 nos enlazamos con el noticiero. Buenos días, punto de las 7. No le cambies. Tenemos más música en Amanecer Ranchero. Son las 6 de la mañana con 20 minutos.
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1: Y ahora quiero cantarles esta canción que a las señoras les encanta, pero que a los señores no les gusta. Arrástrate.

0: aquí el temita de Juan Valentín, 6:37.
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1: Las 6 de la mañana con 57 minutos. Nos vamos con este tema ya para terminar. Amanecer Ranchero, Pedro Infante, 100 años. Buenos días. 6:57.

0: Y tenemos drones con los que fumigamos en una hora lo que antes fumigaba un campesino en un día y medio. Tenemos sembradoras de 8 hilos. Ahí está el ejemplo. Las rastreamos, barbechamos, rastreamos, cosechamos. Ahí están los drones. Uh-huh. Pasamos el año pasado que compramos 750 equipos a 1,800 equipos que ya tenemos este año. ¿Qué vamos a hacer? Fíjense este dato. En Puebla hay 750 mil hectáreas que no se siembran, donde viven 400 mil familias en pobreza alimentaria, es decir, comen una vez o una vez y media al día. Tienen tierras, pero no las pueden sembrar, porque sembrar, barbechar, rastrear, surcar, abono, semilla, equivale a 8, 10, 12 mil pesos por hectárea. Eso es lo que le estamos dando.
1: Oye, gobernador, tenemos que ir al radar. ¿Nos acompaña otros 3 minutos durante el radar?
0: Ya me voy, porque de verdad una disculpa. Claro, ¿otros 3 minutos? Sí, sí. Bueno, está bien, adelante.
1: Vamos al radar.

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2: Estamos en entrevista con el gobernador Alejandro Armenta, no se lo pierda. Este es el radar de las 7 horas, son 7:03 a.m. y gobernador, seguimos aquí en esta entrevista que le agradecemos mucho. En el materia de seguridad, gobernador, hay una estrategia en donde siempre se ha impulsado desde el inicio de su gestión el trabajo coordinado entre las autoridades estatales, federales y municipales. ¿Cuáles han sido los resultados obtenidos en esta materia, gobernador?
3: Es muy importante lo que comentas, Odilón, a tu audiencia, es la prioridad la seguridad. La seguridad nos permite que Puebla hoy sea el epicentro del deporte, que seamos sede del Tianguis Turístico 2027, que los principales eventos culturales, artísticos, consideren a Puebla como un sitio seguro, que GLOW, que es una forma de demostrar la cultura, el arte electrónico en la infraestructura de edificios de los Países Bajos, haya decidido venir a Puebla por primera vez, sale de Países Bajos y decide venir a Puebla, México. Esos son ejemplos de por qué la selección mexicana viene a jugar, por qué España decide venir a Puebla a jugar contra Perú. O sea, todos estos aspectos tienen que ver con una estrategia que encabeza nuestra presidenta de la República, la doctora Claudia Sheinbaum, que tiene que ver con atender las causas de los fenómenos delictivos. ¿Y qué significa atender las causas? Combatir la pobreza, atender con deporte, cultura, arte, buscar los procesos asociativos. Por eso tenemos la Secretaría del Deporte, por eso con Gaby La Bonita Sánchez, por eso tenemos la Universidad del Deporte con el Chelis. Y por eso transformamos las academias en la Universidad de las Ciencias Policiales. Esta Universidad de las Ciencias Policiales ha formado ya a cerca de 1,000 elementos en lo que va de nuestra administración. Elementos con un alto nivel de conocimiento, de capacitación, de adiestramiento, de proximidad. Y los resultados para nosotros, sin duda, son positivos, pero sigue siendo un reto, porque mientras haya una mujer victimada, mientras haya un joven que es violentado, mientras haya una persona que es asaltada en la carretera, la tarea para nosotros no termina. Tenemos que disminuir los índices. Puebla no está entre los 10 estados con mayor índices de delincuencia. Sin embargo, hay que aplicarnos más de manera coordinada en las carreteras, hay que decirlo con toda claridad. La Guardia Nacional está haciendo su trabajo, la Sedena, la Marina. Todos los días nos reunimos en mesa de paz, todos los días. Hoy voy a una mesa de paz, ayer estuve en la mesa de paz. Por ejemplo, en feminicidios terminamos el 2025 con respecto al 2024 con 40% menos. Y esto se logró gracias al trabajo interinstitucional, porque descentralizamos a la Fiscalía, Gobernación, el DIF, Bienestar, y se crearon 19 centros libres, Carmen Cerdán, 25 centros libres que se coordinaron, donde hay albergue, donde se protege a las mujeres, donde las mujeres no se revictimizan, donde hay médicas legistas, donde hay ministerios públicos mujeres, donde hay peritos ministeriales mujeres, donde las mujeres son defendidas, son protegidas y son apoyadas. Y en este año, en lo que va de este año, en el trimestre del 2025 con el trimestre del 2026, llevamos 62% menos de feminicidios, 22% menos de homicidios o dolosos, 44% menos de secuestros, 32% menos de extorsión, 10% menos de robo en casa habitación, 22% menos de robo de vehículos. Es decir, estos son los datos. Pero a mí me queda claro que cuando una persona la asaltan, para ellos las condiciones de seguridad son otras. Implementamos el binomio tierra y aire para proteger a los poblanos, principalmente la zona metropolitana y la capital. Desde el 11 de diciembre Todos los días están volando helicópteros en la zona metropolitana. Tenemos capacidad para poder establecer estrategias para detener a delincuentes. No hay omisión, no hay opacidad, no hay complicidad, eso lo quiero decir con claridad. Podemos y lo hemos logrado detener a delincuentes que han cometido fechorías. Ellos tienen el factor sorpresa, no están uniformados, pero lo más importante es que hemos detenido y hemos encarcelado a más de 9.500 personas.
2: Oiga, y en este, permítame que lo interrumpa, este gobernador, porque quiero enfatizar, ¿cuál es la importancia de la detención de Roberto de los Santos el Bucanas? Porque sabemos que ya lo detuvieron, pero es muy importante remarcar cuál era la peligrosidad de este sujeto.
3: Todo el robo de hidrocarburos que se hacía, que se hizo durante los últimos 10 años, fue comandado por esta persona. Durante 10 años no lo pudieron detener. No voy a hablar más para que no se politice el tema, pero durante 10 años no lo pudieron o no lo quisieron detener. La Sedena, la Marina, el secretario, quiero decirles que este fue un operativo que hizo específicamente el secretario, el vicealmirante Francisco, al quien felicito por haber logrado esta detención, así como hicieron posible la detención de varios delincuentes que estaban extorsionando en los mercados. Los mercados fueron abandonados por las autoridades municipales. Las autoridades municipales deben cuidar, atender los mercados, organizarse con los líderes de los mercados para que la delincuencia no se apodere de estos centros de actividad económica y se han tenido acciones contundentes. Los helicópteros, los drones nos han permitido detener. Tenemos drones y cámaras de videovigilancia con infrarrojo y también con cámaras que detectan el calor. Así es que los resultados han sido positivos, pero, insisto, a mí me queda claro que los poblanos merecen vivir en paz y nosotros no vamos a bajar la guardia. Tengan por seguro, amigas y amigos de Puebla, que nuestra prioridad es tu seguridad y que los helicópteros están a disposición todos los días en materia de seguridad. Y también hemos combatido incendios. Tenemos un helicóptero dedicado como ambulancia, pero también como equipo para rescate y para combatir los incendios. El año pasado tuvimos 44% menos de afectación en los bosques y pudimos contener 200 incendios.
2: Gobernador del Estado, muchísimas gracias por acompañarnos, por esta entrevista pues muy extensa para informar a los poblanos acerca de todas estas labores que se están haciendo. En nombre del equipo, le damos las gracias.
4: Gobernador, nada más preguntarle, estamos a 29 días del Mundial, además de México, para favorito en la final, ¿a quién le gustaría jugar? ¿Contra quién jugaría México?
3: Bueno, yo espero y mi deseo mayor es que México gane y que México sea campeón. Es lo que deseamos y cuando alguien quiere ser campeón, no tiene que escoger el rival al que te pongan enfrente, le tienes que ganar y México tiene posibilidades. Ya nos lo demostraron los chavos, los jóvenes, las sub-19, los olímpicos, ya nos demostraron que se puede. Ahora le toca a la selección mayor.
4: Muchas gracias, gobernador.
3: Gracias a ustedes. Gracias a la señora Coral, a sus hijos, a todo el equipo de producción. Gracias, Nayeli, Rafa, Raúl, Odilón, a todos ustedes.
4: Esto ha sido Radar. Duval Rubio en la consola digital, Alex Denicia en las redes sociodigitales. Todo el equipo de Buenos Días en Radar. Muchas gracias por su atención.
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1: Son las 7 de la mañana con 16 minutos aquí en Buenos Días. Recuerde el número de la poderosa red 2222-382990. ¿Qué tenemos en este recorrido por el mundo? Fíjese que el presidente Donald Trump rechaza la propuesta de paz de Irán. Prácticamente se negó a desbloquear los puertos, a descongelar los fondos para intereses de Irán. Y el mandatario dijo, incluso en tono serio, pero también de burla contra Irán, ni siquiera terminé de leer esa basura. Así se refirió, que no iba a perder su tiempo en ese tipo de situaciones. Escuchemos los detalles de esta nota.
2: Es increíblemente tonto. Yo diría que es el más tonto en este momento después de leer ese pedazo de basura. Ni siquiera terminé de leerlo. Dije, no voy a perder mi tiempo leyendo esto. Yo diría que el alto el fuego está en estado crítico, como cuando uno entra al médico y dice, señor, su ser querido tiene un 1% de posibilidades de sobrevivir.
1: El crucero MV Hondius zarpó de Tenerife a Países Bajos y en Chile hay una preocupación porque ahí el antivirus es endémico en Chile y en Argentina. Y dicen en Chile que no hay fondos para investigarlo, para tratar, para conocer más detalles de este tipo de enfermedad. Vayamos hasta Chile.
3: El Hondius zarpó este lunes de la isla española de Tenerife rumbo a los Países Bajos con 27 personas a bordo y el cadáver de una de las personas fallecidas. No obstante, esta variante llamada Andes, no existe actualmente una vacuna. En Chile, que sufre casos de muerte cada año por el antivirus, hay investigaciones que lo combaten, pero no avanzan por falta de medios. Así lo explicó a RFI el inmunólogo de la Universidad Austral de Chile, Alejandro Rojas.
4: Siempre ha sido un problema en Sudamérica. Nosotros todos los años se nos muere entre 10 y 20 personas que mueren de este virus en Chile, y de los cuales muchas veces son niños. El tema es que en Sudamérica no hemos encontrado los recursos, porque no existen los recursos.
1: 7 de la mañana con 19 minutos, no hay recursos. Una buena noticia. Hay que celebrar siempre que se habla de este tema, que la deforestación en el mundo se redujo. Y aunque la desaparición de árboles ha sido elevada, no lo fue tanto como sí ocurrió en el año 2024, según la Global Forest Watch.
3: La deforestación en el mundo se redujo en 2025. 4.3 millones de hectáreas desaparecieron, el equivalente a la superficie de Dinamarca, y aunque la desaparición de árboles sigue siendo elevada, es inferior a las cifras de 2024, año que batió récord con la desaparición de 6,7 millones de hectáreas. Estas son informaciones publicadas esta semana por la Global Forest Watch. La organización pide que se continúe la baja, pues la tala se calcula que cada minuto aumenta en el mundo.
1: Imagínese usted, cada minuto es una carrera contra el tiempo. Y por ejemplo, esta imagen que nos está poniendo Alex Denicia es devastadora. Toda la tala quedó pelón. Esto ocurre, por ejemplo, en el pulmón del mundo, en Brasil, que ya está tomando medidas, pero que independientemente de esto, todavía existe la tala furtiva. Hoy es el Día de la Enfermera. Muchas felicidades a todas las enfermeras. Día de la fibromialgia, una enfermedad difícil de entender, difícil de diagnosticar, porque empieza con un malestar de todo el cuerpo, cansancio, y no se puede identificar. Afortunadamente se ha avanzado un poco más en la investigación de esta enfermedad. Día Internacional de la Sanidad Vegetal, de la Fatiga Crónica, de las Mujeres Matemáticas, y en México, Día del Comunicólogo. La frase para hoy: no es que tengamos poco tiempo, es que perdemos mucho tiempo, decía Séneca. Y Bob Marley: la curva más linda en una mujer es su sonrisa. 7 de la mañana con 21 minutos.
0: Rafael Téllez.
5: ¿Qué tal? ¿Cómo les va? Muy buenos días. Gracias por seguir con nosotros aquí en Buenos Días, el noticiario de la gente. Y ahora para todos nuestros seguidores en el horario regional, cuando son las 7:21, decirle que el gobernador Alejandro Armenta explicó que la salida de Mayra Orellana de la Secretaría del Medio Ambiente Estatal es por motivos familiares. la diputada María de Los Ángeles Ballesteros fue designada como titular de la Secretaría de Medio Ambiente Estatal. Este es el anuncio que hizo el gobernador Alejandro Armenta. Ahí estábamos viendo cuando se hizo el anuncio, explicando que es una de sus colaboradoras, el gobernador, y que precisamente por estos motivos familiares que le expuso, es que deja la titularidad en el medio ambiente. El gobierno de Puebla otorgará 834 nuevas concesiones de transporte público. Es una necesidad, de algunas rutas necesitan esas nuevas concesiones, y serán para autobuses, minibuses y vans, que van a circular principalmente en la zona metropolitana. Esto también se confirmó durante la conferencia del mandatario estatal.
6: De los principales nidos de corrupción gubernamental han sido el transporte público. Entonces, yo no voy a autorizar ninguna concesión, y es lo que le mandato a la secretaria. Además de felicitarla por el trabajo y a los subsecretarios, yo no voy a autorizar ninguna concesión si no se hace a través de ese consejo que vamos a integrar, donde va a estar, desde luego, movilidad, van a estar algunas universidades, rectores de algunas universidades, van a estar integrantes de algunos organismos empresariales, Secretaría Anticorrupción.
5: Nada más escuche qué consejo, para esto de entregar concesiones a las nuevas concesiones que necesita la ciudad y la entidad en general. En este sentido, lo que se busca es que Puebla deje de figurar, escuche bien, como la cuarta ciudad en el país con el peor transporte público. Hay un avance del 80% en el proceso de la regularización. ¿Se acuerda de la revista? Pues 80% debió al menos presentarse, a lo mejor para ser reprobado, pero se debió presentar del sistema, y la incorporación al momento de 5,000 nuevas unidades para mejorar el servicio en todo el estado. Se incorporaron 5,000 nuevas y vienen estas nuevas concesiones también, que tendrán que salir obviamente también con vehículos nuevos. Son las 7 de la mañana con 24 minutos.
0: Nayeli Aguilar.
7: Auditorio de Buenos Días, bienvenidos, muchísimas gracias por estar acompañándonos en este espacio regional, y saludamos a los amigos que ya se están enlazando en Atlixco, San Martín, Texmelucan, en Tehuacán, los que están en Estados Unidos. Hoy también nos están mandando saludos desde Estados Unidos, ahí desde el campo, cómo estaban haciendo sus labores. Muchas gracias por escucharnos y también por vernos, y les vamos a platicar algo que ya se los habíamos dicho la semana pasada, que lo vimos nosotros cuando estábamos haciendo sus enlaces con las personas que estaban formadas afuera del Teatro del Pueblo de la Feria para ver a algunos artistas. Vimos cuáles eran los más taquilleros. En este caso, Calvin Harris, Morat, Ozuna, los Tigres del Norte y los Alameños de la Sierra fueron los que registraron mayor afluencia en el Teatro del Pueblo de la Feria de Puebla 2026. Y esto lo confirmaba Juan Carlos Moreno Valle, quien fue el coordinador del evento.
8: Los cinco con mayor asistencia en el Teatro del Pueblo fue Calvin Harris, el grupo Morat, Ozuna, los Tigres del Norte y los Alameños de la Sierra. Fueron los cinco que más congregaron gente, pero la verdad es que todos los artistas tuvieron una aceptación muy amplia, y perdónenme que insista, pero sí es bien importante repetirlo, la verdad es que Saldo Blanco, manejar esa cantidad de aforos es muy complejo, y el reconocimiento a todos ellos. Y en el tema de las denuncias de los estacionamientos y de los cuidadores, la verdad, el reconocimiento a la Secretaría de Gobernación, tenían implementados operativos de supervisión con el subsecretario Paco, con el amigo Betuki, con Broín. O sea, realmente estábamos en tiempo, en ese momento recibíamos la queja, iban a sitio, inclusive se dio de baja a ciertos compañeros derivado de denuncias que recibimos e investigaban, y actuábamos luego, ¿eh? O sea, nosotros no permitíamos que ninguno de nuestros acomodadores que estaban identificados con chalecos de la feria cobraran un solo peso, y nuestros tres estacionamientos autorizados siempre se mantuvo el costo de 50 pesos, ¿eh? Entonces, esas denuncias que se fueron recibiendo, ya sea por el teléfono de WhatsApp que dimos de alta para la feria, que la verdad tuvo mucho uso todo tipo de denuncias de que si les quitaban la pila o si se les había extraviado algo, y desde luego acomodadores se atendían de manera inmediata.
7: Y fue así como la Feria de Puebla 2026 concluyó con saldo blanco al destacar el operativo de seguridad que se implementó y que permitió que todo se desarrollara en paz. Eso lo comentaba el mandatario Alejandro Armenta.
6: Población, los que estaban ahí, ciudadanos. Cuando alguien me hacía alguna llamada o me levantaba la mano que me quería decir algo, me acercaba, ¿eh? Y todos me expresaron. Tal vez lo que tenemos que corregir para el próximo año son los accesos con los vehículos. Hay que buscar varios accesos. Es muy importante. Y poner a donde bajan los autobuses o los camiones, poner personas con sillas de ruedas para que lleven a las personas de la tercera edad. Eso lo tenemos que pensar para el próximo año. Y los accesos para que no se colapse. Es lo que yo vería, porque había filas de autos. Fue impresionante. Yo le agradezco a los poblanos que se acercaron conmigo a felicitarnos, pero esa felicitación yo se la traslado a todos, a todas.
7: Y pongan mucha atención porque a partir del 15 de mayo, propietarios de vehículos con placas foráneas ya van a poder consultar el estatus de su multa en la página de la Secretaría de Movilidad Estatal, que hasta el momento ha reportado 3,086 infracciones relacionadas con este tipo de unidades, así que no se confíen. De hecho, había algunas personas que decían, ay, mejor voy a sacar mis placas foráneas porque a ellos no les pasa nada. Ojo, sí les pasa, y ya a partir de este 15 de mayo, es decir, de este viernes, van a poder consultar si es que tienen fotomultas. Si ustedes viven en Puebla, pero tienen sus placas de Tlaxcala o de Guerrero o del Distrito Federal, hay muy abusados o personas que vengan constantemente aquí a Puebla y que sean de otros estados de la República, que sean conocidos suyos, familiares, avísenles porque es posible que tengan fotomultas. Así que a partir del 15 de mayo ya se van a poder percatar de este tipo de situaciones. Y pasando a temas más agradables, apenas pasó el 10 de mayo, el domingo, todo el mundo festejando a mamá, obsequiándole lo que uno puede, desde el amor, que es lo más importante, pero también algún detallito. Las flores son algo que no faltan en esa ocasión, pero les vamos a mostrar esta fotografía que no tiene nombre, pero fueron, este no es ramo buchón, es un ramo de miles de rosas que se volvió viral en Matamoros, Tamaulipas, que tuvo que ser trasladado en una plataforma vehicular por este gran tamaño que tiene para sorprender a su mamá. Y además iba acompañado con música de banda. Ahí está este enorme ramo de rosas.
1: Jennifer.
7: Mil rosas, ajá, y fue para esta mamá. Jennifer, ahí lo están viendo en pantalla. Como mamá, ha sentido sí, muy bonito.
1: ¿Pero dónde las pones?
7: ¿Dónde las pones? O las regalas, o en el patio, o dónde. Pero bueno, ahí mostró el gran amor que le tiene a su mamá. Y esto ocurrió allá en Matamoros, Tamaulipas.

0: Que como tinaco, como dice rotoplas, Rafa.
1: Como rotoplas, pero con flores, ¿no?
0: No, para decorar la
1: pues,
0: casa.
1: Pues, ¿qué ves cada quien, no? Demuestra su humor como sí. ¿Qué? Y bueno, pues así lo hicieron allá en Matamoros, Tamaulipas. Son 7:30 a.m.
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3: Son 7:30 a.m. y momento de este bloque de la nota de seguridad e inseguridad, la nota policiaca. Comenzamos con esto. Vean ustedes qué tremendo choque ayer por la noche de un camión de transporte allá en Xonacatepec, donde está el bulevar Xonacatepec, precisamente bajando el puente que comunica de lado de Bosques de San Sebastián. Está este bulevar y sabemos que hay unos pinitos muy bonitos ahí en el camellón central. Pues se llevó varios este camionero. Perdió el control y se llevó varios pinos. Afortunadamente no se reportaron personas lesionadas, pero vean ustedes lo tremendo de este percance. Ahí tenemos el video donde lo comparte la red y se ve pues cómo quedan esos pinitos ahí destrozados. Obviamente el conductor pues deberá pagar porque
0: replantar, pues es que
3: no solo replantar, te comento, Raúl, que dependiendo de la edad del árbol, el tipo de árbol, lo tienen que pagar. Y por ahí te comento que un árbol chiquito, si te lo llevas, pues eso como 30,000 pesos. Esos nada son más grandes y son varios. A ver en cuánto le sale el chistecito. Hay que conducir con mucha precaución. Se los llevó de esta manera. Y en este momento nos dicen que hay una señalética vencida que está a punto de caer en la calzada Ignacio Zaragoza a la altura de la diagonal, a un costado del Secati. Ahí hay una señalética que está ahí a punto de colapsar, se ve completamente inclinada. Los trabajadores mencionan que van a ampliar la vialidad y por las lluvias se reblandeció la tierra y se venció esta estructura. Urge que sea retirada para evitar que pueda caer sobre algún vehículo y lesione a algunas personas. Repito, esta señalética que está vencida en calzada Ignacio Zaragoza, a la altura de la diagonal Defensores de la República, a un costado del Secati, es donde está esta señalética. Así es que pues hay que estar muy atentos de este suceso. Y también le vamos a dar a conocer más. Tenga mucho cuidado si usted conduce y sobre todo si lo que conduce es una motocicleta, es un vehículo pues muy peligroso. Ayer por la noche, cerca de las 10 de la noche, se indicaba que había en la carretera federal a Tehuacán, a la altura de Mendizábal, había dos personas, dos tripulantes de una motocicleta lesionados ahí tendidos en el asfalto. Nos decían, urge ambulancia, porque el hombre, dice, ya se está durmiendo. Así nos decía la red en un mensaje muy alarmante, donde decía, urge ambulancia, ya está durmiendo, es decir, lo veían muy grave. Fueron impactados por un vehículo que se dio a la fuga. Lamentablemente se confirmó que uno de los tripulantes de la moto, el varón de nombre Miguel Ángel, de 27 años de edad, murió lamentablemente. El cuerpo fue retirado, los familiares estaban muy molestos por la tardanza de las ambulancias. Ellos lo retiraron por sus medios propios y se sabe que iban en la motocicleta cuando fueron impactados por un vehículo desconocido. Repito, fue al filo de las 10 de la noche de ayer lunes, allá a la altura de Santo Ángel, en el barrio Santo Ángel, en Amozoc. Lamentablemente perdió la vida este hombre tripulante de la moto, su acompañante está grave. Y hablando de percances vehiculares, allá en la carretera que conduce de Ciudad Cerdán a Esperanza, se dio un percance vehicular. Había un autobús de transporte de personal que se descompuso, ya era por la noche, se orilló. El conductor de este autobús pues bajó a hacer las revisiones e intentar reparar su unidad. Lamentablemente atrás venía un vehículo que no lo vio, perdió el control este vehículo particular, se impactó en la parte de atrás del autobús donde precisamente estaba el conductor tratando de revisar para reparar este autobús. el conductor del autobús pues quedó prensado entre las dos unidades y murió, mientras que el conductor del compacto también perdió la vida. Dos víctimas mortales, no había señalética por parte del autobús de que estaba descompuesto y aparentemente pues el conductor del vehículo compacto iba a una velocidad inmoderada sin la precaución debida y pues terminó impactando y causando este percance que cobró la vida, repito, de ambos conductores, el del autobús que estaba revisando la unidad para repararla y el conductor del vehículo compacto que pues chocó de lleno contra la parte de atrás. Y otra motociclista también perdió la vida, esto allá en Quecholac, en la carretera que va de Palmar de Bravo hacia Caxingo. Ahí lamentablemente María Dolores, una mujer que se dedicaba al campo, campesina, pues llevaba, sabemos que utilizan la motocicleta pues como medio de transporte para su trabajo. Lamentablemente muchas de las personas en la ciudad y sobre todo en el interior del estado no usan el casco de protección ni algún otro elemento que los proteja. Esta mujer tuvo un percance y le costó la vida. Los testigos llamaron de inmediato a los números de emergencia, llegaron las ambulancias, pero ya no pudieron hacer nada para salvar a María Dolores, de 27 años de edad. Llegó hasta el lugar la mamá de esta mujer, que fue la que hizo el siempre, pero siempre triste reconocimiento del cadáver. Por favor, vamos a cuidarnos. Le hemos presentado dos de motociclistas en este caso, donde lamentablemente les costó la vida. Y el día domingo le damos a conocer en este espacio, y ayer también le ampliamos la información acerca de esta mujer que fue encontrada asesinada a bordo de la batea de una camioneta, una Chevrolet Silverado de color blanco modelo 2000, que fue abandonada en campos de cultivo de los Reyes Teolco, allá en Cohuecan, en los límites con el estado de Morelos. La mujer no había sido identificada en un primer momento, sin embargo, antes de concluir las diligencias del levantamiento de cadáver, nos dicen que llegó hasta el lugar su expareja, fue él quien la identificó como Judith, de 46 años de edad. Esta mujer presentaba impactos de arma de fuego. El hombre señaló que era su expareja y que pues se habían visto desde el sábado 9, que habían acudido a una fiesta, un baile, y ahí dejó de verla, y posteriormente pues al saber que la habían localizado en la camioneta acudió a ver hasta qué era lo que había ocurrido. Él dijo desconocer si tenía problemas, y Judith, de 46 años de edad, era vecina de San Rafael Comac, esta comunidad de San Andrés Cholula. Lamentablemente se confirma que fue por impactos de arma de fuego lo que cobró la vida de esta persona, de esta mujer de 46 años de edad. Las investigaciones del caso están a cargo de la Fiscalía Especial, de la Fiscalía de Género, en este caso de la Unidad Especializada en Feminicidios. Como ocurre en todos los asesinatos de mujeres, se iniciaron los protocolos por feminicidio, se harán las investigaciones para determinar si es este el móvil o hay algún otro móvil detrás. Y vean ustedes las imágenes del día de ayer, por eso le decimos que por favor conduzca con mucha precaución. ¿Qué significa conducir con mucha precaución? Que lo haga usted respetando los límites de velocidad, que su vehículo esté en buen estado, que no conduzca cansado y mucho menos bajo los efectos de bebidas embriagantes o de alguna droga. ¿Por qué? Ayer por la noche, que por cierto había llovido, hubo un percance vehicular ahí en el periférico ecológico, a la altura de Explanada, más o menos, entre Explanada y Camino Real, es donde hubo un percance vehicular entre particulares. Llegó personal de proximidad vial de la Secretaría de Movilidad y Transporte para encargarse de atender este primer hecho vehicular. Estaban en esas cuando el conductor de un camión de carga, ojalá y lo podamos poner, Ale, este camioncito de carga que está en este bloque de fotos, conducía a exceso de velocidad. Este camioncito de carga tipo caja pues terminó impactando al siguiente vehículo, el vehículo tipo Humvee del Ejército Mexicano, esta unidad, Alex, del Humvee, lo impacta, este de carga impacta al vehículo del ejército mexicano, el vehículo Humvee, eso que conocemos como tanqueta, pues no es una tanqueta, es un Humvee, lo impacta y hace que salga proyectado. El Humvee le pega a su vez a la patrulla de proximidad vial que estaba ahí y la hace volcar. Por eso es que no hubo lesionados de proximidad vial.
0: Eso te iba a preguntar, porque normalmente hay elementos que van allá atrás.
3: No había, porque ellos ya estaban revisando el primer choque. Entonces, ese es un segundo choque en donde hacen carambola el carrito de carga que le mencionamos, choca al Humvee del ejército y el Humvee sale proyectado contra la patrulla que estaba ahí estacionada y la hace volcar. Sin embargo, sí hubo un lesionado, Ale. Lamentablemente está el elemento del ejército mexicano que tuvo que ser atendido porque sale proyectado y resultó, ahí vemos al elemento del ejército, resultó lesionado de gravedad, fue llevado a un hospital. Lamentablemente todo esto ocurrió por la falta de precaución, por eso le digo, vamos a conducir con mucha, mucha precaución. Y hablando de percances, poco antes, unas horas antes de que ocurriera esto en esta parte del periférico, en el mismo periférico, pero a la altura de lo que es Chachapa, ocurrió otro percance vehicular. Y ahí vamos a ver los carros, a ver si podemos ir, Ale, viendo. Es este vehículo blanco, vehículo blanco, que es un Audi, circulaba en dirección de Valsequillo hacia Chachapa, es decir, hacia la autopista Puebla-Córdoba. E iba circulando ahí y delante de él iba una moto. La moto era conducida por un hombre de origen colombiano. Ojalá podamos poner la moto, Ale. La motocicleta fue impactada por el vehículo de color blanco. Sale proyectado el motociclista, pierde ahí el control, el del vehículo blanco. Obviamente el motociclista queda atendido y muy grave. El del vehículo blanco cruza el camellón central hasta llegar a los carriles contrarios. Los carriles contrarios que van de la autopista hacia Valsequillo. Y ahí salió volando y aplasta a este vehículo negro que es un Mazda. El vehículo negro, este quedó aplastado, o sea, le cayó encima. Salió volando y le cayó encima y lo aplasta. En ese momento, pues obviamente sigue su trayecto el blanco hasta chocar con el árbol donde lo vimos. El Mazda sale proyectado y le pega al vehículo Beat que veíamos en estas imágenes, y posteriormente también tanto el Beat como el Mazda van y chocan contra la barda que vemos ahí de fondo.
0: ¿El saldo?
3: El saldo es de 3 lesionados graves. Lamentablemente este conductor del Mazda, que ni la debía ni la temía porque iba en el carril contrario, cuando el Audi le cae encima, pues lo aplasta y lo termina matando. Era un hombre originario de Tehuacán que solo venía a hacer unas compras a Puebla. Y entonces pues terminó falleciendo en este trágico percance. No se sabe si entre los lesionados está el conductor del Mazda, si entre los lesionados está el conductor del Audi o si este logró escapar. Es parte de las investigaciones que deben hacer las autoridades. El hombre que murió en el Mazda es de nombre Eugenio Alejandro, de 32 años de edad. Tuvieron que llegar sus familiares y pues les dieron la triste noticia de lo que había ocurrido. Todo esto por no respetar los límites de velocidad. Entonces hay que respetar los límites de velocidad para evitar este tipo de tragedia.
0: Mira, viene circulando normalmente sin deberla ni temerla y de repente te viene volando un coche de frente, ¿no?
3: Te aplasta, Raúl, tremendo. Imagínate que fuera con su familia, imagínate que eres tú y que ya no te pasa, pero te mete un susto. Susto y coraje. Así que seamos responsables. Y hay que respetar los límites de velocidad. Si tenemos un auto que corre y queremos correr, pues vayan a hacerlo al autódromo, ¿no?
0: Porque no aprendemos. No aprendemos. Yo recuerdo en mi juventud, cuando empezaba a manejar, etcétera, etcétera, pues siempre hemos reportado este tipo de accidentes. Y siempre hay exceso de velocidad o consumo de alcohol. Pareciera que no entendemos, no entendemos y no aprendemos la lección. Se repite el ciclo enfermizo, el ciclo vicioso de no entender.
3: Sí, es un bucle esto. Que no termina porque no hacemos conciencia que ponemos en peligro a otras personas. Este hombre venía a hacer unas compras, seguramente para su vida cotidiana o para su negocio, y mira, ya no regresó, le costó la vida. 7:45, vamos a un corte, es breve y volvemos.

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1: Hoy celebramos al beato Álvaro del Portillo, nativo de Madrid, España. Cursó sus estudios básicos en su ciudad natal, posteriormente se inscribió en la Escuela de Ingenieros de Caminos, Canales y Puertos. Terminó la carrera en 1941 y trabajó en diversas oficinas gubernamentales, al tiempo que estudiaba la especialidad en Historia en la Facultad de Filosofía y Letras. Obtuvo el doctorado. En 1935 se afilió al Opus Dei, institución recién creada por el santo José María Escrivá. Recibió el orden sacerdotal en 1944. Inició su misión como tutor de novicios, de los nuevos miembros y acompañantes de sus colegas. Por su entrega se convirtió en el principal colaborador del fundador. A partir de 1946 radicó en Roma. Varios pontífices le confiaron diversos dicasterios en la curia romana. Tuvo una destacada participación en los trabajos del Concilio Vaticano II. Cuando el padre José María Escrivá partió al reino, el reverendo padre del Portillo tomó la dirigencia del instituto. San Juan Pablo II, en noviembre de 1982, lo elevó a la obra de la prelatura personal y nombró al padre del Portillo prelado del Opus Dei, siendo el mismo pontífice quien le otorgó la ordenación episcopal. Su existencia estuvo marcada por el amor a la Eucaristía, la devoción a María Santísima y la estricta observancia a los postulados de la obra, la caridad, humildad y el espíritu de servicio. En 1994, poco después de regresar de una peregrinación a Tierra Santa, fue al encuentro de su amado y fue beatificado el 27 de septiembre del 2014 por el Papa Francisco.
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2: 2 minutos, 3 minutos y las 8 de la mañana hay una masacre en Atlangatepec, esto en Tlaxcala. 5 hombres fueron asesinados a balazos allá en un lugar conocido como un picadero. ¿Qué es un picadero? Es un lugar de venta de drogas donde además de comercializarlas, también se consumen. ¿Y por qué se le llama picadero? Pues por las drogas que se inyectan principalmente. 5 hombres fueron localizados sin vida esta mañana, luego de que hubiera un reporte anónimo al 911 allá en Tlaxcala, donde se alertaba sobre detonaciones de arma de fuego en un predio de aquel municipio Atlangatepec, en una zona identificada por vecinos como un punto de consumo y posible venta de drogas. Los hechos habrían ocurrido la madrugada de este martes en este inmueble que se ubica en la calle Margarito Palacios y 5 de Mayo en la colonia Zumpango. Cuando llegaron las corporaciones policíacas, confirmaron los paramédicos también que había 5 personas que ya no contaban con signos de vida. Llegaron peritos y la policía de investigación de la Fiscalía Especializada en Homicidios Dolosos, quienes están llevando en este momento a cabo las diligencias al levantamiento de cadáver. De los cadáveres en la escena fueron asegurados más de 20 casquillos percutidos de arma corta y arma larga, además de presuntos estupefacientes, los cuales quedaron todos estos como indicios por parte de las autoridades. Extraoficialmente se está informando que las víctimas son de entre 25 a 40 años de edad. Se sabe que estos hombres tenían vestimenta variada, entre ellas chamarras, sudaderas, pantalones de mezclilla y pants, además de tenis de distintos colores. Vecinos de la zona son quienes señalaron a las autoridades que era una narcotiendita, un picadero, este lugar, y es parte de las investigaciones que están llevando las autoridades. En el lugar hay una amplia presencia de la policía municipal, de la policía estatal, de la Guardia Nacional, del Ejército, la Marina, en fin. Es un hecho criminal de alto impacto allá en Tlaxcala. Segundos y las 8 de la mañana.
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3: En la capilla 2 y 3 se vela a María del Carmen Soledad Pérez Zúñiga. Su cuerpo será cremado en Crematorio Ecológico Cristo Rey en punto de las 9 horas. Descanse en paz.
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1: Auditorio, buenos días, bienvenidos al Radar Informativo de las 8 de la mañana de este martes 12 de mayo, donde le damos a conocer que la SEDATU realizó una asamblea en Zacatlán con el objetivo de avanzar en la reubicación de 25 familias que viven en zonas de riesgo y que resultaron afectadas por las lluvias registradas en octubre del año pasado. Estudiantes de la Facultad de Ciencias de la Computación de la Máxima Casa de Estudios logran el primer lugar en el Hackathon por Amor a Puebla 2026 en la categoría de salud e inician ya los trabajos para la construcción de un módulo de atención en Atlixco. En Tehuacán, una intensa movilización de cuerpos de emergencia en la colonia Granjas de Oriente se registró el día de ayer, donde los vecinos solicitaron apoyo luego de encontrar a un hombre que presuntamente atentó contra su vida.
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1: Tómenlo en cuenta porque continúa el cierre vial en la autopista Córdoba-Veracruz en el kilómetro 45 con sentido a Veracruz. Capufe está informando que las autoridades atienden un incendio y la volcadura de tractocamiones, por lo que también está restringida la incorporación hacia la Tinaja Isla. Se recomienda buscar vías alternas. Y un operativo aéreo y terrestre se mantiene activo allá en el Cerro Tecaballo para combatir y contener ese incendio forestal registrado en el municipio, donde ya el gobierno del estado, a través de Protección Civil, la Policía Forestal y Apoyo Logístico, están atendiendo este incendio forestal de manera inmediata en los diferentes frentes activos detectados. Esto lo daba a conocer el Coordinador General de Protección Civil, Coronel Bernadé López Santos. Y luego de un reporte por un presunto robo en una tienda de abarrotes de San Martín Texmelucan, elementos de la Policía Auxiliar realizaron el aseguramiento de un masculino. Son 8:03 p.m, tenemos una temperatura en Puebla capital de 12 grados centígrados. Quédese con nosotros en Buenos Días, el noticiario de la gente, a través de la Red Ciudadana 1120 AM, también nos pueden escuchar a través de la grupera La Mera Mera 89.3 FM o en la HR 1090 AM. En la operación digital, Duval Rubio, y en la operación de las redes sociales, Alex Denicia. Nayel Aguilar agradece el favor de su atención. Buenos días.
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0: más acabas de escuchar El Dueño de Tu Amor. Te recuerdo que a partir de este momento arrancamos con La Gozadera Morning Show, una producción exclusiva de Cinco Radio, comunicación efectiva, línea de contacto, teléfono directo, teléfono en cabina 244-445-1550. Apriétale el microfonito, graba tu saludo, graba tu WhatsApp audio y mándamelo al 244-140-91. Te recuerdo también que en esta mañana viene Lizeth Lara con el oráculo de Los Ángeles. Tienes precisamente algo que preguntarle a Los Ángeles. Recuerda que Los Ángeles tienen todas las respuestas para ti. Mándame a partir de este momento tu pregunta al 244-140-91. No te me despegues porque en esta hora viene también el adivina adivinador del día de hoy. Eso no es todo, porque también tengo para ti los chismes más candentes y calientes del mundo del espectáculo. Me voy con más música, pero antes tengo saludos para usted que nos acompaña en casita, en el campo, en el mercado, en el transporte público. Va manejando, manéjele con mucha precaución. Saludos también para mis amigas y amigos que nos acompañan en la Unión Americana. Recuerda que estamos en www.5radio.com.mx.
1: Mira, mi amor.

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8: 8:19.
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2: 8 de la mañana con 25 minutos. Es momento precisamente de el Adivina Adivinador del día de hoy.
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2: Escucha muy bien. Mencióname al menos 5 nombres de mujer que inicien con la letra E y terminen con A. Así como lo escuchas. Mencióname al menos 5 nombres de mujer que comiencen con la letra E y terminen con la letra A. Al 244-140-91, ¿escuchaste bien? Al 244-140-91, le hice por acá, saludos coqueta desde Charlotte, Carolina del Norte, de parte de Miguel, muchas gracias Miguel. Miguel nos manda pantalla precisamente de que ya va sintonizando la gozadera Morning Show. Muchas gracias. Hola, coquete, buenos días. Porfa, manda saludos. Saludos para la familia Amastal Rojas que ya nos están acompañando. Además, tengo saludos para mi gente bonita del Mercado, Mercado Benito Juárez. Mercado Ignacio Zaragoza, usted que nos sintoniza precisamente y que va manejando a manejarle con mucha precaución. Y te recuerdo, el adivina adivinador del día de hoy. Mencióname al menos 5 nombres de mujer que inician con E y terminen con A.

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2: 8:31.

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1: 8:38.

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0: 8:42.
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0: Y es que Maluma hizo un anuncio a través de redes sociales. Maluma será papá por segunda ocasión.

que básicamente aplica esa de que serán felices los cuatro. Y es que precisamente con una tierna foto junto a su hija París y Susana Gómez, el cantante confirmó la noticia. Con solo un corazón azul y las redes explotaron. La familia crece precisamente para Maluma.

0: cosas que te tengo que platicar precisamente es que... La gente ya se está preguntando precisamente si Aislinn Derbez y Mauricio Ockman van a estar juntos. ¿Juntos precisamente otra vez? Y es que precisamente ellos dos volverán a compartir pantalla en una nueva película romántica. Mismas que encendieron las redes e inclusive algunos fans aseguran que todavía se les ve... algo enamorados. Rato.
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0: Y otra de las que definitivamente también dio de qué hablar fue nada más y nada menos que Dua Lipa, que presentó una demanda millonaria
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0: contra una famosa marca tecnológica.
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0: Esto por presuntamente utilizar su imagen sin autorización. Y es que la cantante asegura que su fotografía apareció en cajas de televisores vendidos en Estados Unidos para poder impulsar sus ventas. Vamos a ver en qué termina todo esto. Son exactamente las 8 de la mañana con 44 minutos.
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0: Momento de irnos con más música. Nos vamos con el siguiente tema a cargo de los socios del ritmo. Esto se llama... Esto se llama La Bipolar. Que tengas excelente mañana. Muy buenos días.

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8:58. Acabas de escuchar a los chicos Aventura con el tema titulado Mi Hermosa Marlene. Te recuerdo precisamente que estamos transmitiendo completamente en vivo y en directo desde el edificio Siglo XXI, calle 10 Oriente, número 26, local 206 y 207, aquí en el centro de Atlixco.

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1: Este año se duplicará la rehabilitación de avenidas y calles en Puebla. Así lo anunció el gobernador del estado, Alejandro Armenta, en entrevista aquí en el noticiero Buenos Días, el noticiario de la gente. La meta es 28 mil calles, anunció el mandatario.
2: Y este año, esto representa 5 mil calles más o menos que se hicieron el año pasado. 4 mil en Puebla y 1000 en el interior. Para este año pasamos de 8.500 toneladas de pétreos, o sea, 5.000 calles, que implica beneficios para la población, pasamos a 36.000 toneladas. Pemex nos va a dar ahora 12.000 toneladas de pétreos. O sea, prácticamente casi nos duplica, claro, el porcentaje que nos dio en el 2025.
1: Apostarle al deporte es impulsar a nuestra niñez y juventud. Por eso en Puebla, lo mismo que en la educación, es política de Estado el deporte. Impulsamos programas y acciones porque son constructores de la transformación. Así lo destacó la secretaria del Bienestar, Laura Artemisa García Chávez.
3: Por este gran evento que han realizado en su segunda edición, apostarle por el deporte es lo mejor que podemos hacer. Quiero darles también un atento saludo de nuestro gobernador Alejandro Armenta. En Puebla, el deporte es una política de Estado. Les apostamos a ustedes, a todos los que están haciendo deporte, a los grandes talentos poblanos, para que sigan haciendo de Puebla esta tierra de campeones y campeonas.
1: El secretario de Seguridad, Omar García Harfuch, presentó resultados de seguridad en Sinaloa con la detención de Ricardo N., integrante de la facción Los Mayos, por portación de armas de uso exclusivo del ejército.
4: Parte del fortalecimiento de las acciones operativas y de inteligencia en la entidad, elementos del Gabinete de Seguridad realizaron recorridos de prevención y disuasión del delito en el municipio de Culiacán, donde identificaron a integrantes de una célula vinculada a la facción criminal que opera en la zona.
1: Para este 2026 se prevé una intensa temporada de huracanes en el Pacífico mexicano entre 18 y 21. Ciclones tropicales influenciados por el fenómeno del Niño. Lo invitamos a que se quede con nosotros en Buenos Días. Estamos en el 89.3 de FM, la grupera, la HR 1090 de AM y Red Ciudadana 1120 de AM. En la consola digital, Doval Rubio. En las redes sociales, Alex Denicia. Y aquí en vivo, en el estudio, Javier López Díaz. Le agradece su atención, Raúl Méndez Macías.
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3: 9 de la mañana con 12 minutos. Momento de irnos con los saludos, las quemadas y la buena vibra al 244-140-91. Dice por acá, hola coqueta, buenos días. ¿Me puedes poner la canción de Calibre 50? La de Siempre te voy a querer, porfa. Saludos y que tengas excelente y bendecido día. Muchas gracias. Además tengo saludos. Dice por acá, manda saludos. Saludos para Juanco, que anda vendiendo mole ahí en el mercado, Mercado Benito Juárez, de parte de la Terminación 27. Hola, buenos días, quiero que mandes saludos, por favor, manda saludos, pero también una felicitación por el día de su cumpleaños para Mari, que está cumpliendo años el día de hoy. Por favor, dile que la quiero mucho, pues ahí está con todo gusto la felicitación. Y te recuerdo también el adivina adivinador del día de hoy. Mencióname al menos 5 nombres de mujer que inicien con la letra E y terminen con la letra A. Adelante, adelante, Irma, buenos días.
4: Hola, buenos días, coquetita. Los nombres son Estela, Eloísa, Elodia, Elvira, Erika y Estrella.
3: ¡Ah, perfecto! De este lado dice Estrella, Esperanza, Estefanía, Eva y Elena, de parte de la Terminación 01. Hola, buenos días, Mari. Mari nos manda sus nombres. Eufrasia, Ernestina, Erika, Elvira, Epifania, Estela, Eloísa y Elena. De este lado, hola, hola.
5: Hola, coquetita, buenos días. Los nombres son Elena, Eleuteria, Eloísa, Elisa, Eloína y Eufrosina.
3: ¡Perfecto! ¡Muchas gracias, Gloria!
6: Una coquetita, buenos días. Los nombres con E que terminan con A es Elena, Elisama, Estela, Eduarda y Ervira.
3: Gracias por tu participación. Terminación 65 dice por acá, nombres con E y que terminen con A sería Estrella, Estela, Emilia, Eva, Esperanza y Esmeralda, de parte de Mimi. De este lado, Leti. Adelante, adelante, buenos días.
7: Hola, hola, buenos días, coqueta. Es Ernestina, Estrella, Esmeralda, Eloísa y Esperanza.
3: Elvira, Eugenia, Elena, Estrella y Emilia nos manda por aquí ángeles. Y por cierto, hablando de ángeles, te recuerdo precisamente que hoy viene Lizeth Lara con el oráculo de los ángeles. Hola, buenos días, saludos y bendiciones para las niñas Geraldine y Zoe Gallardo Astudillo. De parte de sus abuelitos, estamos escuchando aquí en Santana, Coatepec. Además, tengo saludos para el Rabias, que anda enojado. Anda enojado con los albañiles de Santiago Axixihuacán, dice por acá la terminación 07. Saludos de parte del Pulga Llanos. Mándame saludos para Alexis, Ramiro, Panini, Patricia, para Mario, para Miriam, para Liz, desde New York.
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7: Mañana con 34 minutos y como siempre es un gusto saludar a mi querida Lizeth Lara. Mi querida Liz, buenos días, qué gusto escucharte en cada mañana.
8: Mi querida Coqueta, muy buenos días y a todos los gozaderos también. Pues aquí yo ya listísima en este martesito angelical para recibir toda esa guía de nuestros amados ángeles en nuestros pues caminos, en nuestros procesos de vida, a parejita y abrir el corazón.
7: Efectivamente. Oye, Liz, ¿cuál es el mensaje que los ángeles precisamente pues tienen en esta mañana para todos los gozaderos?
8: Fíjate qué bonito el mensaje que nos tienen a todos, el merecimiento. Arcángel Gabriel, el arcángel mensajero por excelencia, nos habla de merecer, de reconocer que merecemos lo mejor en todas las áreas de nuestra vida y que somos capaces de manifestar y de lograr todo lo que está en nuestras intenciones, siempre y cuando estemos en nuestro lugar, cada uno en el lugar que nos corresponde, desde nuestras raíces, con nuestra intención, con nuestra propia luz, fuerza y sabiduría. Así que pidan la guía de Arcángel Gabriel para que nos vaya encaminando en todas esos rincones que todavía nos causan como duda, como caos, de que sentimos que no nos merecemos todo lo bueno. Claro que sí, y no solamente lo bueno, sino lo mejor. Así que toda esta semana de merecimiento y manifestarlo en nuestro interior.
7: Perfecto, nos vamos con los primeros mensajitos. Hola, buenos días, me gustaría saber qué es lo que tienen para mí en estos meses, dice la terminación 56.
8: Empezamos por esta semana y es Arcángel Rafael, el Arcángel Doctor, quien se acerca a ti para invitarte. Necesitas momentos de más introspección, momentos de mucha calma, de mucha paz. Si puedes acercarte a oración, meditación o contemplación para que puedas escuchar, te invita Arcángel Rafael a escuchar más de cerca la voz del Creador, la voz de Dios. Así que mucha paz y mucha claridad para que puedas dar pasos firmes.
7: Hola, pregunta a Los Ángeles, ¿por qué me duele el estómago? ¿Por qué me duele mucho mi estómago? Y de manera general, ¿qué me dicen? Gracias.
8: Hay mucha indecisión y mucha confusión en el tema familiar, algo relacionado con, ya sea con alguno de tus padres, mamá o papá. Hay algo que no terminas de soltar, de entender, y sobre todo la palabra clave de aceptar. Entonces dice Arcángel Rafael y también sus huestes rafaelianas que eso es lo que está ahí atorado. Recuerden que somáticamente y energéticamente tenemos un cerebro en nuestro estómago y en nuestros intestinos, de los tres cerebros que tenemos. Así que los ángeles se enfocan en ese cerebro. Ese cerebro de tu estómago tiene todo estancado, todo anidado, y es algo que no solamente está en confusión contigo, sino que has fragmentado sin darte cuenta la relación, ya sea con mamá o con papá.
7: Le pregunto, dice por acá, a Los Ángeles, por la salud y el amor de mi esposo. Soy Estela.
8: Estela, lo que te dicen Los Ángeles es que en relación al tema de salud, es que tu esposo está teniendo mucha indecisión en lo que realmente desea en este momento, en lo que quiere intencionar, en lo que busca, en hacia dónde quiere ir. Hay como, en general, mucha confusión en todo su ser, y eso no le impide estar en total coherencia, en armonía y en equilibrio. Ojalá que se acerque para una armonización energética angelical, porque principalmente chakra raíz está desarraigado de su ser.
7: Hola, me gustaría saber cómo me irá en esta semana, terminación 29.
8: Mucho movimiento, mucha acción. Te dicen Los Ángeles que sigas adelante a pesar de que se cierren puertas o ventanas, que no aceptes un no por respuesta, sino que tú insistas porque tienes mucha energía de bendición y de prospección en esta semana.
7: Una pregunta a Los Ángeles, ¿cómo van a salir mis estudios y cómo voy a estar de salud? Me llamo Rosa.
8: Rosa, no corres ningún peligro. Arcángel Rafael te dice que todo va a estar en orden mientras en lo que debas prestar más atención, realmente te pongas a trabajar en tu alimentación, en tus tiempos de descanso. Hay tratamientos especiales y algo importante, no sientas inseguridad, no temas, porque todo lo que va a salir para tu bien más elevado. Y sobre todo, con tu libre albedrío, tú podrás ir trabajándolo para estar en total y plena salud.
7: Hola, buenos días. ¿Qué me dicen Los Ángeles en el tema de dinero?
8: En esta semana te dicen Los Ángeles que te agarres muy bien de una de las herramientas más poderosas de las que siempre tomas, que es la fe. La fe y la esperanza en que toda esa energía del dinero, así como llega a ti, la desprendes y vuelve a ti multiplicada. Que tengas confianza en esa imagen mental y mucha fe en que todo lo que sale y llega a ti va a volver de la misma manera.
7: Dice por aquí, buenos días Liz, ¿me puedes decir qué me dicen Los Ángeles sobre el amor?
8: Hay ciclos que tienes que cerrar. Arcángel Chamuel y la presencia de tu ángel guardián principal te dice que todavía en ciclos de dos exparejas no has terminado de cerrar. Cuando hablan de cerrar es que necesitas trabajar en la sanación de ello. Cortes energéticos, hacer cierre de ciclos con estas exparejas, porque es como energía que tienes todavía atorada y que eso impide que llegue una nueva pareja. Acércate para que hagas esos cortes energéticos desde el amor.
7: Hola, buenos días. ¿Qué me dicen Los Ángeles en cuestión de mi familia? Porque siento que ya no hay mucha comunicación.
8: Justamente Arcángel Gabriel te invita a que si puedes hacerlo, los convoques para que tengan una reunión, una charla, que salgan a tomar un café, que puedan platicar de lo que hay en su interior, porque justamente el área de la comunicación está como bloqueada, está estancada. No quiere decir que obviamente haya mermado en el amor que tienen como familia, pero sí hay alguna situación en cada miembro que está haciendo que estanquen, que se guarden, que prefieran guardarse emociones y sentimientos y no las manifiesten. Así que ojalá que puedas ser tú punta de lanza para que vuelva la comunicación a reinar en tu familia.
7: Hola, buenos días. ¿Qué me dicen Los Ángeles en mi relación con mi pareja?
8: Pide mucho la guía y la energía del ángel Zadkiel, el arcángel de la llama violeta, el arcángel de la transmutación y del perdón, porque hay una situación ahí personal de tu pareja que pues necesita como tu apoyo, tu contención, que le sostengas para que pueda realmente soltar y perdonar, porque eso le está haciendo que se estanque no solamente en su vida personal, sino también entre ustedes como pareja. Así que tú puedes ser como esa intercesión del Arcángel Zadkiel para ambos.
7: Hola, ¿qué me espera en esta semana en salud, amor y trabajo? Soy Ángel.
8: Ángel, lo que te piden los ángeles es que estés muy pendiente de cualquier señal, de cualquier situación. Vigila muy bien, ahora sí que tus pasos, por dónde caminas, por dónde transitas, las personas que están a tu alrededor. Puede haber alguna situación pequeña, de alguna caída, algún accidente, algún roce, alguna situación que pueda hacerte sentir un poco inseguro. Recuerda de todas maneras que siempre tienes la protección de Arcángel Miguel detrás de ti, pero más buzo caperuso en esta semana que en otros días.
7: ¿Y qué me dicen los ángeles de manera general?
8: Necesitas retomar el tema de la paciencia, no solamente esta semana, sino la próxima. Te dicen los ángeles que de pronto salen fuegos artificiales de tus pensamientos, de tus ideas, de tus sentimientos, de lo que manifiestas, y ni tú mismo ni tú misma te aguantas. Así que respira, huele la flor, sopla la vela. Tiempos que vienen para ti donde te invitan a la paciencia y a que te reintegres, recordando que todo lo que viene de la paz y la claridad siempre emanará desde tu alma.
7: Hola, buenos días, Liz. ¿Qué me dicen los ángeles para mi familia? Mi hijo el mayor se accidentó hace unos días y nos ha pasado de todo en estos meses.
8: Específicamente para él, para tu hijo, los ángeles, Arcángel Miguel, dice que hay una situación ahí que le ha como obstaculizado, algo relacionado con su trabajo, en situación de envidias o celos o malas energías, pues mala vibración que está a su alrededor y eso le está impidiendo caminar o avanzar en su flujo natural, en su trabajo. Entonces, ojalá que se acerque para trabajar cortes energéticos o armonización energética, lo que requiera.
7: ¿Qué me dicen los ángeles en salud y con mis hijos? Terminación 5101.
8: En relación a tu salud, se enfocan los ángeles en esta semana para que prestes atención y que todo lo que tu interior te dice que necesitas mejorar en tu calidad de sueño, en tu alimentación, en tus pasos diarios, en tus pensamientos, todo eso es un sí, dicen los ángeles. Todo eso necesitas. Necesitas prestar más atención, más que afuera y en los de afuera, en ti. Necesitas retomar tu cuerpo físico y la sanación y la salud, no solamente de este empaque que porta tu alma, sino también de tus emociones y de tus pensamientos.
7: ¿Qué me dicen los ángeles en el amor, Xiomara?
8: Xiomara, hay un momento de mucha como apertura a la espiritualidad, como apertura al misticismo. Quizá te estás abriendo o vas a abrirte en estos próximos tiempos a todo lo que tiene que ver con la energía espiritual en el tema de pareja, en donde realmente puedas comenzar a trabajar por tu sanación energética y espiritual y puedas vibrar en altitud para que así se acerque una pareja a ti. Ahora ya estás como cambiando todo tu chip y todo tus creencias limitantes de antes, en donde te dicen los ángeles, puedas atraer energía de una pareja, pero que vibre alto. ¿Qué estás dispuesta ahora sí a dar, pero también a recibir?
7: Está por aliviarse mi esposa. Quiero saber si todo va a salir bien con mi bebé.
8: Mucha bendición, mucha alegría y sobre todo los ángeles de la paz y la tranquilidad te envuelven en este momento para que te mantengas en un lugar en donde puedas aperturar y recibir con mucha alegría al bebé, a tu esposa y que la energía de su hogar sea de mucha bendición.
7: ¿Qué me dicen los ángeles sobre mis angustias y preocupaciones familiares?
8: Hablan de frío. Cuando hablan de frío, los ángeles hablan de mucho quizá rencor, de mucho desamor, pero algo no reciente, no de tiempo de apenas de unos cuantos años, sino hablan de un trabajo que necesitas hacer de manera muy profunda, constante, permanente, en la sanación de tu alma, pero desde tu primera infancia. O sea, hay algo ahí muy recóndito con tu niño, con tu niña interior. Ojalá que te acerques para trabajar en tu proceso de sanación, pero de manera formal.
7: ¿Qué me dicen los ángeles de manera general?
8: muchas señales psíquicas y angelicales en esta semana para ti. Mantente en mucha apertura con todos tus sentidos físicos y psíquicos, porque los angelitos, mira, te van a estar dando mensajes por doquier, y todos esos mensajes son justamente para la toma de decisiones que tengas que hacer esta semana. Así que mantente con mucha apertura y confía en tu percepción y en tu intuición.
7: Dice por acá Silvina, hola, ¿me podrás mandar algún número o dirección precisamente para checar algo de Los Ángeles? Así que mi querida Liz, ¿dónde te encontramos? Dirección, teléfono, redes sociales.
8: A ver, para todos, mucha atención, el número de WhatsApp para que pidan sus terapias, ceremonias holísticas o lo que ustedes necesiten de mi acompañamiento energético, espiritual y holístico es 2227-16-54-36. 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Síganme, como siempre los invito, en mis redes sociales, Facebook, Instagram. Me encuentran como Alquimia desde mi alma. Y mi querida coqueta, que recordemos todos, si brillas tú, pues brillamos todos. Te mando un abrazo gigante y que Dios nos bendiga en esta semana.
7: Abrazo también para ti, Liz, y nos escuchamos el próximo martes.
8: Claro que sí, un abrazote, bonita semana.
7: Nos vamos a la pausa comercial, son las 9:47. Tú escuchas La Gozadera Morning Show.
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8:53 minutos. Acabas de escuchar Lo Tienes Todo. Vámonos con saludos. Ese por acá, felicidades. Felicidades para ti por esa tarea diaria en la radio. Y es que precisamente en este martes 12 de mayo celebramos el Día del Comunicólogo. Así que muchas, pero muchas gracias. Hola, Coqueta, por favor, mándame saludos. Dice por acá, te paso mis nombres. Es Enedina Eleuteria Ernestina. Buen día y Dios te cuide. Siempre soy Irma. Muchas gracias, mi querida Irma. Y te recuerdo precisamente, te recuerdo que yo regreso contigo a partir de la 1 de la tarde. No te me despegues porque a partir de las 10 de la mañana escuchas las clásicas con Gozadera con Fidel Andrade Santiago. Dice por acá, hola, buenos días, por favor, mándanos saludos y te mando mis nombres. Emelia, Estefanía, Enriqueta, Elodia y Estela de parte de Chivis, terminación 21. No se te olvide seguirnos en las redes sociales. Nos encuentras en todas las plataformas. Estamos como Sol FM 101.3 Atlixco y escúchanos en cualquier parte del mundo en www.5radio.com.mx. Esto se llama Lágrimas de Sangre y son las 9 de la mañana con 54 minutos.

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2: Puebla participará en todas las disciplinas de Olimpiada Nacional, anuncia el gobernador. ¿Qué tal? ¿Cómo le va? Buenos días. Aquí le tenemos la información en Radar. Es el Radar de las 10. Y durante una entrevista en el noticiario Buenos Días, el gobernador del estado, Alejandro Armenta, dio a conocer que Puebla participa apenas en la mitad de todo el programa deportivo de la Olimpiada Nacional. Por eso es que ahora que está de moda en turismo y que también tiene turismo deportivo, se va a aprovechar al máximo que no solo sea buen anfitrión, sino que también en un futuro sea protagonista.
3: Tienes mucha razón y hay que decir algo, porque estamos tan mal en deporte frente al país o a los otros estados, porque de 60 disciplinas deportivas, Puebla solo participa en la mitad. Sí, o sea, no participas en todos los eventos deportivos. No. No tenemos deportistas de todas las disciplinas que la CONADE, que las Olimpiadas establecen. Entonces, el primer compromiso que hicimos con el secretario, la secretaria Gaby La Bonita Sánchez, es que el próximo año debemos de tener equipo en todas las disciplinas.
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2: En más de la información, la secretaria del Bienestar, Laura Artemisa García Chávez, participó en el arranque de la Copa Yakult, donde participan más de 600 estudiantes en esta edición 2026, donde se convocó a estudiantes del nivel secundaria. Y ella resaltó que siempre el gobierno va a impulsar este tipo de actividades como las deportivas de la mano de la iniciativa privada. Son en total 40 escuelas las que están participando en esta Copa Yakult. Así lo comentó.
7: Así es que vamos a seguir trabajando de la mano la iniciativa privada junto con el gobierno del estado para que podamos trabajar. Y yo quiero felicitar a los papás y a las mamás porque se dan el tiempo de traer a sus hijos, de estarlos apoyando y que sin ustedes ellos no podrían seguir apostando al trabajo y a la realización de este tipo de eventos. Así es que grandes instituciones educativas, felicidades a todos, felicidades por seguirle apostando al deporte, que haya mucho éxito y por supuesto cuentan con todo el apoyo para que podamos seguir caminando de la mano por el bienestar, por la seguridad, por la paz. Este es el mejor camino. Felicidades chicos, disfrútenlo muchísimo y que gane el mejor.
2: La maestra Laura Artemisa García Chávez estuvo acompañada de Luis Naoki Shukuya. Él es gerente de difusión y proyectos especiales en Yakult, Puebla, y destacó que esta segunda edición representa la continuidad de una actividad que crece año con año, con más equipos inscritos y con la característica de ser una copa gratuita organizada por la empresa para que más escuelas puedan participar. 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En la operación digital, Duval Rubio. En la operación de redes sociales, Alex Denicia. Rafael Tellez Morales le informa en Radar.
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0: 10 de la mañana con 13 minutos. Hay amor, un tema a cargo de la leyenda. De esta forma estamos arrancando las clásicas con Gozadera de Sol FM 101.3. Excelente martes, momento de una pausa y regreso.
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0: 10:22.

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9: Las 10 de la mañana con 26 minutos, vámonos con el duelo. Sentimiento.

20 minutos y serán ya las 11 de la mañana. Acabas de escuchar Ella y Yo, Liberación. Estas son las clásicas con Gozadera de Sol FM 101.3. Saludos a mi compadre Osvaldo Moranchel, el mismísimo Oso Moracas, compadre, allá en la colonia Guadalupe Victoria. Te saludo con todo gusto, excelente día a toda la familia Moranchel. Les saludo con todo gusto y tengo saludos. Hoy es día martes de mucha actividad sobre la ciudad de Atlixco. Hoy precisamente todos mis compadres pues del transporte comen con manteca. Y ya lo he dicho, sale para mantener a 2-3 familias. ¿Y qué cree? Hoy hay en la Ruta del Amor, qué casualidad. Hoy martes ahí anda el pollo en la unidad número... Ya hasta se me está olvidando, es la 3. La que aún lleva secuelas del virus de la infidelidad. Ahí va mi compadre, le saludo con todo gusto. Excelente día, pues a darle, maravilloso día, compadre. Échele ganitas ahí. No se olvide de los cristalitos. Y hace 9 minutos y serán ya las 11.

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pesado presente en las clásicas con Gozadera. El tema se llama Humíllate. Ah, dice compa Fidel, no te olvides del papucho de papuchos del Toño de la unidad número 6. El pollo ya pasó a la historia. Dice, saludos a la ruta del amor que hoy anda. Dice, hoy daremos a la casa grande y a la casa chica. Órale, pues, saludos también por ahí con todo gusto para mi compadre Jitomate. Ahí anda laborando en el 400. Échale ganas, compadre. Excelente día. Saludos para mi compadre Sebastián ahí en el taller de soldadura y más. Allá por el crucero de Santa Rita. Le saludo con todo gusto. Saludos a la niña Yasmín. Que dice que anda de malas. Órale, pues, le saludo allá en Tronconal. Saludate muy especial. Estas son las clásicas con Gozadera. Saludos al ingeniero Jesús, trabajando ahí en el taller mecánico, a mi compadre Lorejas y al buen Fili.

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1: Alejandro Armenta supervisa las instalaciones de la Universidad del Deporte. ¿Qué tal? Muy buenos días. Los saluda con mucho gusto Rafa Crespo en este radar informativo de las 11 horas. El gobernador Alejandro Armenta supervisó las instalaciones de la Universidad del Deporte, proyecto que busca combinar la formación académica con el desarrollo deportivo y convertirse en un espacio para impulsar el talento de jóvenes poblanos.
2: Una disciplina profesional o de alto rendimiento, o triunfar en la vida por el simple hecho de tener una formación, una disciplina en la vida, constancia, por aprender a respetarse y respetar a los demás por la propia práctica del deporte. Y eso ya es ganancia, ya es ganar. Gana Puebla cuando su sociedad es culta, es educada, es disciplinada, practica deporte. Así es que este proyecto, que ya es una realidad, esta gran obra, que por cierto la tengo que comparar, esta obra tiene 3.5 veces más en construcción que el Museo Barroco y equivale 19 obras como estas son el equivalente a lo que se quería pagar en el Museo Barroco. 19 universidades de estas se hubieran construido en Puebla, en 19 lugares del estado.
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1: Localizan cuerpo encobijado y maniatado en la colonia Santiago de los Leones, en la carretera a Canoa, esquina Adolfo Mateos Norte, presencia de autoridades en la zona. Refuerzan videovigilancia con drones en el mercado Morelos como parte de la estrategia de seguridad. El presidente municipal Pepe Chedraui supervisó las labores de la DGERI para fortalecer el monitoreo en la capital. Cerrada la 105 Poniente y 5 Sur por manifestación de padres de familia. Tome sus precauciones. Denuncian presuntas amenazas de Liliana Capitanachi y exigen que no sea reinstalada como directora del Jardín de Niños Abelardo Sánchez Gutiérrez. Padres de familia piden a autoridades educativas designar a una nueva titular para garantizar seguridad en la institución. 11 de la mañana con 3 minutos, este fue el radar informativo de las 11 horas, le informó Rafa Crespo. Actualmente en la ciudad de Puebla hay una temperatura de 23 grados. Excelente día.
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1: Todos a recargar las pilas con la sabrosura de Fidel Andrade, el compa. 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

Las 11 de la mañana con 11 minutos. Saludos para mi compadre Guillermo Aspiro, sintonizando allá en los Estados Unidos a través de la plataforma www.5radio.com.mx. Saludos cordiales para Cecilia Vázquez Méndez hasta San Francisco, Buenavista. Siguen celebrando el 10 de mayo, qué bueno. Muchas, muchas felicidades a usted que sigue festejando. Ya le he dicho, no se necesita hacer una fecha especial, no se necesita una fecha en el calendario. Tenemos tantos días para disfrutar que sean 10 de mayo.

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Acabas de escuchar a Remix, tú y yo. Bueno, pues tengo saludos para usted que nos permite acompañarle, que anda trabajando, que anda a la vuelta y vuelta. Le saludo con todo gusto. Mega saludote por ahí para todos los amigos que están trabajando en la ruta gasolineras. Claro que sí, con todo gusto. Y un saludote para mi compadre Jitomate. Excelente día, compadre. A darle con todo, menos con miedo. Él es Eddie Santiago. Flor dormida.

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0: Acabas de escuchar al conjunto Atardecer. Antes de que te vayas, solamente son 18 minutos ya para que sean las 12 del día. Saludote para todos los amigos ahí en Infonavit, allá por Altavista y la colonia Los Ángeles. Tengo saludos también para usted allá en Tenextepec. Esta canción para alguien que le traerá recuerdos.
1: Y ahora, con el ritmo. ¿Verdad?

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1: Es un buen momento para reflexionar sobre tu fe. 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
2: Mezcal poblano obtiene 91 medallas durante el concurso nacional de marcas 2026. ¿Qué tal? Muy buenas tardes. Los saluda con mucho gusto Rafa Crespo en este radar informativo de las 12 horas, en donde le llevaremos la información más relevante generada hasta esta última hora. Durante el concurso nacional de marcas 2026, el mezcal poblano obtuvo 91 medallas, resultado que refleja el crecimiento y fortalecimiento del sector. En ese sentido, el gobernador Alejandro Armenta informó que este 2026 se destinarán 50 millones de pesos para impulsar la cadena productiva del mezcal en el estado.
3: 91 medallas poblanas, y aquí están todos los ganadores reflejados. Por eso nuestro respeto, nuestro reconocimiento, y vamos a seguir apoyando, y tenemos que ampliar el respaldo a más productores. Ahora
2: supervisan trabajos de la campaña Bacheando Puebla en San Jerónimo Caleras para mejorar vialidades y movilidad en la capital. El presidente municipal, Pepe Chedraui, atendió reportes ciudadanos y zonas prioritarias durante el recorrido. Cumplen al 100% con sus sesiones programadas las 20 comisiones del Ayuntamiento de Puebla durante abril. Esto lo informó la Comisión de Vigilancia del Cabildo de Puebla. Obtiene en primer lugar en la Expo Ciencia realizada en abril con el proyecto de hidroponía. La maestra de primaria Blanca Estela Sánchez de la UPAEP en Atlixco informó que se representarán a Puebla en Monterrey en noviembre ante más de 200 proyectos. Rezago educativo pasó de 26% en 2021 a 22.7% en 2025. Esto lo informó Michelle Brito, directora general del Instituto Tlaxcalteca para la Educación de Jóvenes y Personas Adultas. El rover Perseverance de la NASA captó una selfie en Marte en el borde occidental del cráter Jezero, compuesta por 61 imágenes tomadas el 11 de marzo de 2026 durante su quinta campaña científica en la región Lac des Charmes. Localizan cuerpo maniatado y encobijado en la carretera hacia San Miguel Canoa, en inmediaciones de Rivera de Aparicio, segunda sección. La zona fue acordonada para las diligencias correspondientes. Inicia el básquetbol 3x3 de la Olimpiada Nacional CONADE 2026 con el duelo entre el representativo femenil de Puebla y Ciudad de México en la explanada del Estadio Azteca. No se pierda las hermanas clarisas del Monasterio de Santa Clara del Sagrado Corazón en la kermés familiar este 17 de mayo, este domingo 17 de mayo, de 9 a.m. a 5 p.m., en donde podrá encontrar atole, tamales, michiotes, memelas y tlacoyos. No se lo pierda, es en la 8 Oriente, número 9, Colonia Centro, en Atlixco. Este fue el radar informativo de las 12 horas, le informó Rafa Crespo en la consola Duval Rubio. Actualmente en la ciudad de Puebla hay una temperatura de 23 grados. Excelente tarde.
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2: Hola, ¿qué tal, mis amigos? Son las 12 del día con 6 minutos. Señoras y señores, es momento de dar inicio a el Knockout.
3: 3, 2, 1.
2: A partir de la siguiente hora tenemos duelos musicales a través de Sol FM 101.3, La Pura Gozadera. Ya lo sabes, te programo dos canciones, tú la escuchas. La que más te guste, me marcas a cabina 244-44-515-50 o me envías un WhatsApp audio al 244-540-91. Señoras y señores, aquí estamos iniciando el Knockout. El saludo para todos ustedes, mis amigos. Bueno, pues sean ustedes bienvenidos al cuadrilátero más importante de la radio. El saludo para todos ustedes, mis amigos, que estamos con ustedes. Vámonos rápidamente con el siguiente y el primer duelo. Venga el sonido de la campana, señoras y señores, en la esquina número uno. Le estoy presentando en este momento al grupo

Bueno, señoras y señores, ahora vámonos rápidamente por la esquina número 2. En la esquina número 2 llegan los Yeyes y los JRS. Esto es el dueño de tu amor.

0: Señoras y señores, aquí está el dueño de tu amor, los Yes Yes y los JRS. El dueño de tu amor. Vámonos al duelo. A marcarse ha dicho 244-44-515-50. El WhatsApp 244-540-91. Señoras y señores, vamos arrancando. Adelante con el primer audio. A ver, aguánteme, vamos a checar aquí. Un momentito, alto. Vámonos ahora por quien venga el primer audio.
1: Por la 2.
0: La 2, correcto. Ahí está el primer voto en este momento para los Yes Yes. Adelante, vámonos ahora con quién. Hola, ¿por quién me votas?
2: Hola.
0: ¿La qué?
2: La
0: 2. La 2, gracias, comadre. Es de que de repente no la escuché. Ya sabe que el sordo no oye, pero compone. Dije, corrijo. Vámonos rápidamente por el siguiente voto. ¿Para quién
3: por
0: va a ser?
3: La 2,
0: correcto. Ya son 3 votos en este momento. Señoras y señores, adelante, vamos. ¿Por quién?
4: La 2, escucho. La 2,
0: son ya 4 votos. ¿Qué pasó? Me están dejando solo al grupo Quintana. Vámonos ahora, ¿por quién?
3: Hola, buenas tardes.
0: Buenas.
3: Votamos por la 2.
0: Votamos por la 2, correcto. Señoras y señores,
5: ya tenemos ganador. Esta es la rola que tú elegiste.

Sol FM 101.3, La Pura Gozadera. Mis amigos que nos permiten acompañarle por allá por Tehuacán. Saludos a mi compadre que siempre está pendiente del knockout. Allí en Tehuacán, ¿cómo de que no? El saludazo bien especialmente para usted en San Bernabé, Temoxitla. Mis amigos que escuchan ahí en Chipilito. En Chipilo les saludo con todo gusto. Allá por Tonantzintla, qué gusto saludarles. 12 con 14 minutos, Sol FM 101.3, la única radio en Atlixco, Puebla. Te saluda y nos vamos con otro duelo. Que venga en este momento el sonido de la campana, porque en la esquina número uno se arranca el ritmo y el sabor de Alberto Pedraza y Santa Fe Clan con el tema Cumbia Callejera. Señoras y señores, esa es la cumbia callejera.

0: de la esquina número 2. Soy migajero, Roy Mig. Con el duelo, márcame a cabina 244-44-515-50, el WhatsApp 244-540-91. Hola, ¿qué tal? ¿Por quién me va a votar?
1: La segunda,
0: correcto. Ahí está el primer voto en este momento para Raymix. Adelante, vámonos ahora escuchando el siguiente voto. A ver, aguánteme tantito, vamos a cerrar esta ventana. Ahora sí, vamos a escucharte.
2: Voto por la 2.
0: La 2, correcto. Segundo voto en este momento para Raymix. Adelante, vámonos. Hola, ¿qué tal? ¿Por quién me vota?
1: La 2,
0: correcto. Ya son 3 votos en este momento para Raymix. Adelante. Vámonos ahora por quien venga.
3: Por la 1.
0: La 1, compadre, correcto. Santa Fe Clan responde. Vámonos por quien venga.
3: 1, la 1.
0: Ah, ok. Tengo 2 votos en este momento para Santa Fe Clan. Tengo 3 votos para Raymix. Adelante. Márcame a cabina. 244-44-515-50. El WhatsApp 244-540-91. Adelante. ¿Por quién me votas?
3: La 1.
0: ¡Ay, Nandita, la ranita! ¡Se acaba de empatar el duelo! Adelante, vámonos por otro voto más. ¿Por quién?
3: Por la 2.
0: La 2. Tengo 4 votos en este momento para Soy Migajero. Tengo 3 votos para Santa Fe Clan. Márcame a cabina 244-44-515-50. Adelante, dígame, ¿por quién me vota?
4: La 2,
0: correcto. Señoras y señores, con esto... ¡Sí! ¡Tengo knockout!
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8: Mis amigos, 12 del día con 24 minutos. Estamos de regreso aquí en el Knockout a través de Sol FM 101.3, la pura gozadera. Vaya, el saludo bien especialmente para mi compadre Jesús. El Inge Jesús está chambeando ahí, desarmando los automóviles. A mi compadre, el mismísimo Orejas, mi compadre Raúl, le saludo con todo gusto. Y ese tremendo Philly chambeándole con todo. Échele ganas, compadre. Mega saludo por ahí para mi compadre Willy. Desde aquí, señales de humo para mi compadre Willy. Ahí en el taller eléctrico. Allá por Calzada Oaxaca, saludos. Es Servicio Gutiérrez, ¿verdad, compadre? Te saludo con todo gusto a ti y todo el equipo que están chambeando. Y vaya el saludazo bien especialmente para el ingeniero Arteaga, también en la colonia Francisco y Madero, trabajando al 101.3% con todo. A todo el equipo que está chambeando, excelente y maravilloso día martes. Vámonos con otro duelo. Ah, por cierto, me dicen saludos bien especiales para Ingrid, mi compañera Ingrid, de parte de un admirador. ¡Ay, ay, ay! ¡Compa! Vamos a tenernos que arreglar, si no yo te echo de cabeza, compadre, no sé de qué estaremos hablando.
9: Y ya cambio de banda.
8: Tienes que convencerme.
9: Me le llamé.
8: Si no,
9: oye, compa.
8: Híjola, yo suelto la sopa.
9: Ya me dijeron que pateas con la zurda.
8: Bueno, mis amigos, son las 12 con 25 minutos. Señoras y señores, todo listo en el cuadrilátero. Aquí suena la campana y nos vamos a la esquina número uno. Te presento a Jenny Rivera.
10: Disculpa la
8: tristeza. Y esto es De Contrabando.
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8: discretos. Sí, señoras y señores. Jenny Rivera. Este es De Contrabando.
10: Te prometo discreción ante.
8: Vámonos ahora por la esquina retadora. ¿Quién llega al cuadrilátero con todo? Es nada más ni nada menos que Límite. La voz de Alicia Villarreal. Y esto es Te Aprovechas. Señoras y señores, en la esquina 2, Límite con Te Aprovechas. Vámonos con el duelo. Adelante, márcame cabina 244-445-1550. El WhatsApp 244-540-91. Hola, ¿qué tal? Dígame, ¿por quién me vota?
11: La
8: 2, compadre, correcto. Ahí está el primer voto en este momento para Límite. Adelante, vámonos ahora a escuchar el siguiente voto. ¿Por quién?
12: Por favor, por la 2.
8: La 2, compadre, correcto. Ahí está el segundo voto para Límite. Adelante, por quién.
13: Por la primera.
8: La primera, correcto. Primer voto para Jenny Rivera.
14: La 1, compadre, vamos la uno. Por la 1.
8: Segundo voto para Jenny Rivera. Adelante, por quién, venga.
12: Por la 1, por la 1.
8: 3 votos ya para Jenny Rivera. Hola, ¿qué tal? Dígame, ¿por quién?
11: Por la
8: La 1, Jenny Rivera se está colocando con 4 votos en este momento. Adelante, vámonos ahora por quién.
12: La 2.
8: Señoras y señores, 3 votos en este momento para el límite. Adelante, vámonos a escuchar el siguiente voto. ¿Para quién va a ser?
13: Por la 1.
8: La 1, señoras y señores, hay un ganador.
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10: ¿Sabes? 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
14: Amigos, solamente son 27 minutos ya para que sean las 13 horas 1 de la tarde.
15: Me recargué.
14: Mire que vámonos con saludazo muy especialmente para Sandy, la chica de los ojos bonitos. Mar. Bueno, pues ya sabe, de parte de quien le quiere mucho. Mar. Siempre le lleva en el corazón. Órale, pues, mire, hoy como que en este día medio mundo anda derrochando amor. Válgame Dios.
15: Pero a tu vecina.
14: Saludazo, ahí está para Sandy, la chica de los ojos bonitos.
15: De cortar.
14: Ok, le saludo con todo gusto de parte de un amor prohibido. Eso es todo, señoras y señores. Esto es el Knockout a través de Sol FM 101.3. La pura gozadera. Dejemos escuchar el sonido de la campana porque en la esquina número uno, señoras y señores, se presentan los Oskis. En la esquina número uno, escucha Maldito Vicio. Esta es la esquina número uno, Maldito Vicio, con los Askis. Señoras y señores, vámonos ahora por la esquina retadora. Llegando a este

0: son los yeyes. Vámonos con el duelo. Márcame a cabina 244-44-515-50. El WhatsApp 244-140-91. Hola, ¿qué tal? Dígame por quién me vota. Perfecto, compadre, gracias. Ahí está, saludazo para mi compadre Celso de la Rosa. Le saludo con todo gusto en este excelente martes. Adelante, por favor.
1: La primera,
0: segundo voto en este momento, señoras y señores, para los Askis. Adelante,
2: voto por
0: quién. Por
2: tus ojos verdes.
0: Mis ojos verdes. El verde de tus ojos, que es lo mismo, dice Obdulia. Correcto, señoras y señores, ¿por quién?
3: La dos,
0: compadre, dos. Correcto. Nos vamos 2-2 hasta el momento.
4: Por la dos.
0: La dos, ya son 3-3 para el verde de tus ojos. Adelante, hola, ¿qué tal? Dígame por quién me vota.
5: La dos.
0: Tengo 4 votos ya en este momento para el tema de el verde de tus ojos con los yeyes. Adelante, 244-44-515-50. Hola, ¿qué tal? Dígame por quién me vota.
5: La uno.
0: Perfecto, tengo 3 votos en este momento para los Askis. 4 votos para los yeyes. Adelante, el WhatsApp audio 244-540-91 y la llamada 244-44-515-50. ¿Por quién me votas?
5: La dos.
0: Señoras y señores, ese fue un voto de knockout.
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0: mis amigos, solamente son 18 minutos ya para que sean las 13 horas, 1 de la tarde. Envío saludos para mi compadre Víctor allá en la colonia Chapulapa, sintonizando Sol FM. Ahí en el negocio de los tenis, ¿cómo de que no, compadre? Te saludo. Excelente día martes para todos los amigos tianguistas que están precisamente sintonizando. Les saludo con todo gusto.
1: Micaela, Micaela.
0: Y no quiero. Vamos aquí rápidamente con todos ustedes a través de Sol FM 101.3, La Pura Gozadera. Vámonos en este momento con el siguiente duelo. Pero antes, permítame mandar saludosos para todos los amigos que nos están acompañando allá en la colonia Mártir de Chinameca, a usted en Cacalosúchil, mi gente bonita también que nos permite acompañarle por allá precisamente por Soto y Gama, mi gente bonita de la venta, les saludo con todo gusto. Saludos a Rosy González de parte de su mamá, ok, les saludo con todo gusto. Mis amigos que escuchan por allá por la colonia Tlamapa, órale pues, el saludote muy muy especial. Y también para todos ustedes que nos escuchan en la colonia Hogar del Overo, les saludo con todo gusto. Todo listo, presente aquí en el siguiente duelo, aquí a través de Sol FM 101.3, La Pura Gozadera. Vámonos con este duelo. La campana suena y en la esquina

0: Vámonos con el duelo. Márcame 244-44-515-50. El WhatsApp 244-540-91. Señoras y señores, adelante. Vámonos.
1: Por la dos, por la dos.
0: La dos, correcto. Ahí estamos con usted. Vámonos ahora escuchando el siguiente voto.
2: Voto por la dos.
0: La dos, segundo voto en este momento, señoras y señores.
3: Voto adelante. Por la uno, la uno, la uno.
0: Perfecto. Hola, ¿qué tal? Dígame por quién me vota. La 2, tengo 3 votos ya en este momento para Calibre 50, señoras y señores. Adelante
3: por la 1, por la 1.
0: La 1, segundo voto en este momento para Julián Álvarez. Adelante por quién.
4: Por la 2.
0: La 2, tengo 4 votos ya en este momento. Adelante, vámonos.
1: La 2, por la 2, compadrito.
0: La 2, no se diga más, señoras y señores. Aquí ya hay un ganador.
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10: Solamente son 8 minutos ya para que sean las 13 horas, 1 de la tarde. Mega saludote por ahí para toda la gente bonita a través de la plataforma para todo el mundo, www.5radio.com.mx. El saludo muy especialmente para mi hermano Ángel Andrade, como siempre, allá en los Estados Unidos. A todo volumen, chambeando y escuchando la única radio en Atlixco.
11: ¿Dónde?
10: Sol FM 101.3.
11: ¿Y con qué?
10: La pura gozadera.
11: ¿En qué pensará?
10: Todos los paisanos que nos permiten acompañarle por allá por los Estados Unidos, el saludo muy, muy especial para ustedes. Señoras y señores, todo listo para el siguiente duelo. Esto va a estar muy bueno, señoras y señores. Adelante con el sonido de la campana en la esquina número 1. Llegan los...

0: En el BASE, a partir de este martes, la cima de la zona sur del standing de la Liga Mexicana de Béisbol está en disputa cuando los Pericos de Puebla reciban en el Nido Verde a los Bravos de León. Esta es la información deportiva aquí en 5R Noticias Atlixco. Yo soy Jaime Vidal, que tenga usted una excelente tarde. Gracias.
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2: Ya son la 1:53 PM. Vamos con más de la voz de usted, la voz de la Red Atlixco, a través de sus reportes vía WhatsApp al 244-140-91. Antes quisiera platicarle que esta mañana en Buenos Días, el noticiario de la gente, nuestro noticiario desde hace más de 35 años, el noticiario de Cinco Radio, estuvo presente el gobernador del estado, Alejandro Armenta Mier, en una entrevista, una amplia entrevista donde habló prácticamente de todos los temas y destacó, entre otras cosas, lo que será el nuevo periférico, que viene siendo un complemento del periférico que ya existe en la ciudad de Puebla, un periférico que actualmente tiene una longitud de 44.4 kilómetros, pero que van a ser ahorita 51.2 kilómetros. Esos 44.4 kilómetros se hicieron en 4 sexenios y en este sexenio se harán 51.2 kilómetros. Es lo que comentó el gobernador Alejandro Armenta. Vamos a escuchar.
3: El periférico 5 de mayo. Bueno, esto es muy importante. Un gobierno siempre tiene que superar al otro, no para hacerlo quedar mal, sino para demostrar que en un proceso de evolución todos tenemos que superar, los deportistas superan, un cronista debe superar al anterior, es un proceso natural. El periférico ecológico que empezó don Manuel Bartlett y que se terminó en 4 sexenios, tuvo una longitud de 44.15 kilómetros, ahí lo pueden ver ustedes, que empezó en el Parque Industrial FIMSA por Santa María Coronango y terminó adelante de Flor del Bosque por la autopista hasta Bosques de San Sebastián, ¿no? Hasta ahí terminó. Este lo hicieron en 4 sexenios. Nosotros vamos a empezar este año el periférico ecológico, que va a ser de 51.2 kilómetros, casi 6 kilómetros más que lo que se hizo en 4 sexenios. Con la maquinaria que tenemos, con los pétreos que tenemos de Pemex, con los pétreos que vamos a comprar nosotros.
2: Ahí está lo que comentó el gobernador. Lo que comentó el gobernador Alejandro Armenta sobre este nuevo periférico, que será un complemento al periférico que ya existe. Más bien completará para dar la vuelta completa a todo lo que es la ciudad de Puebla. Es de lo que comentó en esta amplia entrevista. Los detalles, si usted quiere conocerlos, están en nuestras redes sociales de @lared5radio, y también si quiere escucharlo a través de lo que es Red Ciudadana en el 1120 de amplitud modulada. Otro tema del que habló es de las mujeres poblanas. Dice que el apoyo al programa Mujer Rural Emprendedora este año se destinarán 100 millones de pesos.
4: Ahorita nos están escuchando muchas mujeres en casa o nos están viendo también a través de las redes sociales. ¿Usted qué les diría? ¿De qué manera pueden salir adelante y mejorar sus ingresos?
3: Este año 100 millones de pesos estamos destinando para el programa que acabas de comentar, Nayeli. Y este es un ejemplo. Una bolsa,
4: muy bonita.
3: Sí, mira, y es una artesanía. Es un ejemplo de tantas cosas que hoy están y que tiene que ver con aretes, collares, con utensilios para la casa, piezas ornamentales.

0: ornamentales, mesas, tallados. Es muy importante el apoyo a las artesanas. Esto lo hacen mujeres artesanas, que tiene que ver con productos hechos en Puebla, con calidad. Es muy importante el empoderamiento hacia las mujeres. Y este año vamos a consolidar en la Secretaría de Desarrollo Rural. Quiero decirles que cuando llegamos no había un tractor al servicio de los poblanos. Hoy quiero decirles que el año pasado compramos 750 entre tractores, drones. Ahí están en la pantalla. Esa es una levantadora de cosecha de caña. Al año había muertes por piquete de alacrán y de víbora para los cosechadores de caña y del sur. Bueno, debo decirles que hoy tenemos equipos de cosecha para la zona de Tehuacán, la zona baja de Tehuacán, y para la zona de la Mixteca, Atencingo, Chiautla, Izúcar, Matamoros. Y tenemos drones con los que fumigamos en una hora lo que antes fumigaba un campesino en un día y medio.
1: Ahí tiene parte de esta entrevista, Lío, que fue muy extensa, prácticamente una hora estuvo platicando con nuestros compañeros conductores del noticiario Buenos Días. Así que si gusta escuchar la entrevista completa, está en nuestras redes sociales, o por temas, también la va a encontrar por temas en nuestras redes sociales, o ir escuchando también algunos de los temas que se trataron en esta entrevista en lo que son los segmentos de Red Ciudadana en el 1120 de amplitud modulada. Le agradezco el favor de su atención. Nos escuchamos mañana después del radar de la una, porque ya viene el radar de las dos. Ya nos vamos. Los mensajes pendientes ahorita se los contestan mis compañeras por WhatsApp. Gracias.
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3: La seguridad es prioridad en Puebla, menciona el gobernador Alejandro Armenta. ¿Qué tal? ¿Cómo le va? Muy buenas tardes. Sea bienvenido al radar informativo de las 14 horas, donde le informamos que el gobernador Alejandro Armenta mencionó que la seguridad es prioridad en Puebla. Gracias al trabajo coordinado entre el gobierno estatal, federal y municipal, Puebla se consolida como un estado seguro. Esto ha permitido traer grandes eventos, el Tianguis Turístico 2027, la Olimpiada Nacional, partidos de la selección mexicana y hasta artistas internacionales, mencionaba en entrevista para el noticiario Buenos Días. Docentes toman este martes las oficinas de la Oficialía Mayor de la SEP, ubicadas en la recta Cholula. La movilización genera presencia de manifestantes y posibles afectaciones viales en la zona.
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3: Fue captada una familia que circulaba sin casco y con una bebé a bordo de una motocicleta en la Federal El Carmen, pasando San José, Chiapa. Esta información y más a través de nuestras redes sociales, arroba la red 5 Radio en X, 5 Radio Comunicación Efectiva en Facebook. El clima hasta estos momentos es de 25 grados centígrados. Le invito a que continúe en sintonía de 5 Radio a través de todos nuestros canales de información. En los controles, Martín Tapia. Para Radar informó Max López. Excelente tarde.
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0: años. Acabas de escuchar a los Papis con el tema titulado El Teléfono. Te recuerdo que en este martes escuchas las horas más coquetas de la radio. Quédate conmigo, me quedo contigo y te acompaño hasta las 5 de la tarde. Línea de contacto, teléfono directo, teléfono en cabina, 244-445-1550. Estamos arrancando con Al Ritmo de los Astros. De 2 a 3 de la tarde tengo para ti los horóscopos del día de hoy. Saludos para mi querido Tommy, que anda en ruta. Saludos para ti, para tu esposa, para Charito, para toda la familia. A usted que seguramente ya anda disfrutando de los sagrados alimentos, que tenga feliz tarde y muy, pero muy buen provecho. Dice por acá, hola coqueta, buenas tardes. Manda saludos, por favor, te estamos escuchando aquí en New Jersey con todo gusto. Además, tengo saludos por usted que nos acompaña en la colonia Los Ángeles, en la San Alfonso, por allá por Lomas.
1: Y lo bello de Ameche, la familia Durán, los compas del batallón.
0: Y te recuerdo que en esta hora tengo muy buenos temas para ti. En esta hora te voy a presentar, escúchale bien porque te presento.
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0: Te presento a Alicia Villarreal, los Yes Yes, Grupo G, Black Power, entre muchos artistas más. Así que arrancamos el bloque a cargo de Palomo y esto que se llama El Acuerdo. Son las 2:11.

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7: ¡22!

0: somos. 2:30 PM. Momento de irnos precisamente con los primeros horóscopos del día de hoy. Antes dice por acá, buenas tardes, coquetitas. Saludos para Robert Negro, Chagüis, el famoso Franklin, que siempre te escuchamos aquí en los campos de San Pedro Atlixco, y que tengas un excelente día. Pues con todo gusto, mega saludote para ti. A mis amigos los maestros albañiles también les saludo. A usted que seguramente nos sintoniza en la Unión Americana, repórtate con nosotros y platícanos desde dónde nos acompañas al 244-140-91.
1: Aries.
0: Mi querido Aries, un mensaje inesperado reconfigurará tus prioridades afectivas. Escucha tu voz interior antes de actuar. En lo que tiene que ver con el trabajo o dinero, la luna en Piscis te pide calma. No por mucho correr lograrás tus objetivos.
1: Tauro.
0: Mi querido Tauro, tu magnetismo personal está al máximo. La relación con tu pareja será plena y profunda. En el tema de trabajo y dinero, es un momento ideal para consolidar proyectos pendientes.
1: Géminis.
0: Mi querido Géminis, busca la armonía y evita que las tensiones externas afecten tu relación. Es un buen momento para sanar diferencias del pasado. En el trabajo y el dinero llega una inspiración creativa que desbloqueará proyectos.
1: Cáncer.
0: Mi querido Cáncer, cuidado con las responsabilidades excesivas que te abruman. Déjate consentir por tu pareja. Te aseguro que se arreglarán tensiones hogareñas. En lo que tiene que ver con trabajo y dinero, asuntos legales o trámites tediosos se resuelven a tu favor. Y también te recuerdo que si quieres el horóscopo completo, mándame WhatsApp al 244-140-91 y con todo gusto te lo mando directamente a tu teléfono celular.
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0: 2:35.

0: 2:44. Vámonos con más saludos, dice de este lado. Coqueta, buenas tardes. Mándame saludos, por favor. Saludos para Max, que está escuchando allá en Santana, Acozautla, y le puedes mandar un besote bien, pero bien tronado. Con todo gusto. Además, tengo saludos para mi querido Blue, que nos sintoniza allá en la Unión Americana. Saludos también para Francisco y para Domingo, que nos están sintonizando. Dice de este lado, hola, por favor, manda saludos. Saludos para Lupita y también para la familia Cortés, que nos acompañan por allá por Metepec. A mi gente bonita que nos sintoniza por allá por Xochimilco. A usted que nos está sintonizando por allá por la Agrícola Ocotepec, también les saludamos.
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0: Por allá por Santa Mónica, platícanos desde dónde nos escuchas al 244-140-91. Es momento de irnos con los demás horóscopos de hoy. Y te recuerdo que si quieres el horóscopo completo, mándame WhatsApp al 244-140-91 y con todo gusto te lo mando directamente a tu teléfono celular. Ya lo sabes, WhatsApp al 244-140-91.
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2: Leo.
0: Mi querido Leo, la ternura será clave en tus relaciones el día de hoy. Busca la armonía con tu ser amado. En el tema de trabajo y dinero, un cambio importante en el ámbito profesional se avecina y te beneficiará.
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2: Virgo.
0: Tu vida social y emocional te va a sonreír, Virgo. Y es que la empatía con amigos del pasado fortalecerá tu alma. En el tema de trabajo y dinero, el enfoque financiero es tu fuerte el día de hoy.
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2: Libra.
0: Mi querido Libra, tu comportamiento puede ser variable. Trata precisamente de aclarar malos entendidos con tu pareja, pero hazlo con calma, mi querido Libra. En el tema de trabajo y dinero, enfócate en un solo objetivo. No disperses tu energía.
2: Escorpión.
0: Mi querido Escorpión, la monotonía te busca, te impulsa precisamente para buscar aventuras, pero cuidado con provocar celos innecesarios con tu pareja, mi querido Escorpión. En el tema de trabajo y dinero, momento de organizar y cerrar trámites, la intuición te guiará en tus finanzas. Momento de irnos a la pausa comercial. Precisamente recuerda que tú escuchas la señal de Sol FM 101.3. Manéjale con mucha precaución. Saludos a mis amigas y amigos que son conductores de las diversas plataformas. A mis amigos taxistas. A mis amigos de las purificadoras también les saludo.
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0: 2:57. Vámonos con más saludos, dice por acá. Hola, saludos por favor para el señor Ignacio de Jesús en la colonia Los Ángeles, porfa, de parte de la terminación 08. Además tengo saludos de este lado para Matías. Saludos para la familia Hernández Bautista que ya nos están sintonizando, por supuesto, para Rosalba, para Miguel, para Luz, para Alberto y para toda la familia que nos acompañan por allá por la Álvaro Obregón. Dice por acá, hola Coqueta, buenas tardes, mándame mi horóscopo, soy Aries, con todo gusto. Ahorita en un momentito más te mando el horóscopo completo directamente en tu celular. Te voy con los últimos horóscopos del día de hoy.
1: Sagitario.
0: Oye, Sagitario, la noche se presenta con buena conexión emocional. Tu magnetismo atrae nuevas miradas. En el tema del trabajo y dinero, es un excelente día para actividades que requieran trato con el público.

0: Capricornio.
1: Mi querido Capricornio, evita actitudes obstinadas que puedan generar tensión en tu pareja. Busca lugares alegres para poder compartir. Y en el trabajo y dinero, los viajes o movimientos materiales serán muy provechosos.
0: Acuario.
1: Vives momentos de intensa pasión y magnetismo personal. La fortuna te sonríe en el tema de trabajo y dinero, solamente si sigues tu intuición, así que tómalo en cuenta.
0: Piscis.
1: Tu alma pide silencio y compasión. Aléjate de las críticas y conéctate contigo mismo. En el tema de trabajo y dinero, la fortuna te tiene reservada una sorpresa si te lanzas a buscar soluciones.

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1: Inicia la venta de boletos para el partido entre México y Ghana. Son las 3 de la tarde y estas son las noticias más importantes al momento. Ya están disponibles los boletos para el partido entre México y Ghana, que se jugará el próximo 22 de mayo en el Estadio Cuauhtémoc de Puebla. Los precios van desde 1,124 pesos en Rampa Sur hasta 3,189 pesos en Platea Poniente. La venta se realiza a través de boletomóvil.com. Y en más información, el secretario de Educación Pública, Manuel Viveros Narciso, se reunió con el secretario de Desarrollo Económico, Víctor Gabriel Chedraui, para dar a conocer el modelo CITSEL Puebla 5 de mayo, que busca combatir la pobreza mediante la educación y la integración laboral de jóvenes en las distintas regiones del estado.
2: Pero el 99% de los municipios tienen arriba del 50% de pobreza. ¿Y cómo vamos a lograr que eso cambie? ¿Cómo vamos a darle vuelta a esto? Pues es de dos. Consideramos que la más importante es con la educación y la vinculación de la educación con los sectores productivos de todas las regiones.
1: En más información, Ariadna Ayala, presidenta municipal de Atlixco, anunció la apertura de la convocatoria dirigida a productores de mezcal, coctelería y artesanías regionales para formar parte de la quinta feria del mezcal y el pulque, programada del 5 al 7 de junio en el Centro de Convenciones de Atlixco. Y en información de la seguridad e inseguridad, elementos de la Fiscalía General del Estado detuvieron en Huejotzingo a Cristian N., de 19 años, quien es investigado por su probable participación en los delitos de violencia familiar, lesiones calificadas y feminicidio en grado de tentativa contra una mujer. El detalle de estas y otras noticias en Red Ciudadana, en el 1120 de amplitud modulada y en las redes sociales de arroba la red 5 radio. En el radar le informa Girat Aguilar Miranda. Gracias.
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5: De la tarde con 5 minutos. Arrancamos en este martes. En este martes, precisamente martes 12 de mayo, con tu programa Las de Gorra. ¿Quieres una canción? Este es el momento de reportarte con nosotros, ya lo sabes. Muévete y márcale al 244-445-1550. Estamos arrancando con tu programa, Las de Gorra. Dice por acá, hola, coqueta, buenas tardes. Manda saludos, saludos para el señor Polo, para la señora Guille, que nos sintonizan por allá por Prados de León. Mega saludote. Me voy precisamente con la siguiente llamadita. Hola. Hola, hola, buenas tardes. ¿Qué canción te voy a mandar? Tus mentiras con los Bukis, para saludar a quién. ¿Nada más? ¿Sí? ¿Dónde nos escuchan? ¿En qué colonia? Con todo gusto te mando tu canción hasta allá y que tengas excelente tarde. Tengo saludos de igual manera, saludos con todo gusto para la familia Tlaxani hasta San Pablo, Aguatempan. Dice por acá, habla Coqueta, saludos para mi papá, para don Lalo, para doña Lidia y para mi querida Anita, que ya nos están sintonizando. Me voy con la siguiente llamada. Bueno. Hola.
6: Buenas tardes, Coqueta.
5: Hola, hola, buenas tardes. ¿Qué canción te vamos a mandar?
6: Tu infame engaño con los temerarios.
5: Tu infame engaño con los temerarios, saludos para quién.
6: Para la familia Cardozo, Delgado, de Cacalosuchil.
5: Ok, pues hasta allá, hasta Cacalosuchil, les mandamos en un momento más esta canción. Esta canción que ya nos está solicitando. Hola, Coquita, buenas tardes. Ya escuchándote como siempre. Saludos para mi querida Patty. Dice por acá que pases hermosa tarde y ponte algo de Jenny Rivera. Bueno.
7: Buenas tardes, señorita.
5: Hola, hola, buenas tardes. ¿Qué canción le voy a mandar?
7: ¿Puedo poner la de Suspiros, la del Coyote y su banda?
5: Ah, con gusto. ¿Saludos para quién?
7: Para mi esposa Gloria Cacique Caltenco, que estamos escuchando aquí en Santiago Tochimisolco.
5: Hasta Santiago Tochimisolco le mandamos la rola.
7: Gracias, gracias.
5: Gracias, excelente tarde. Son las 3 de la tarde con 7 minutos. Nosotros arrancamos. Arrancamos en esta tarde calurosa con las de gorra.
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17: Y ahí le va, señora Nayeli, de parte de su esposo Luis desde

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1: ¡22!

0: con 26 minutos. ¿Quieres una canción? Este es el momento de poder solicitarla. 244-445-1550. Me voy precisamente con saludos. Dice por acá, hola, manda saludos por favor para Francisco, que nos está sintonizando. Hola, hola.
1: Hola, coquetita, buenas tardes. ¿Me puedes complacer con la canción de Lágrimas al Recordar, por favor?
0: Ah, perfecto. Ahorita te la pongo con todo gusto. Que tengas bonita tarde.
1: Muchas gracias y bonita tarde, coquetita.
0: Igualmente. Dice por acá, coquita, buenas tardes. Manda saludos, saludos para Leo, que está escuchando desde New Jersey. De parte de Kay y de Jay, y complácenos con una canción, la del Taca Taca.
2: Hola, coqueta, buenas tardes. Espero te encuentres bien. Puedo mandar saludos para la vecindad del Carmen, para la familia Roldán Jiménez, para los Pachiquitos, para Conchita y su familia, para Francis y Laila, y para todos los guardias de seguridad, y para los de las despachadores de la sonería que está frente a Moraleda. Hoy toca descanso, hoy estamos acá descansando. Y bueno, a ver si puedes poner la canción de Los Acosta, cual sea. A ver cuál. Una de Los Acosta, porfas. Y bueno, cuídate y bendecido día para ti y para todos los que trabajan ahí en la difusora. Y arriba los Pumas.
0: Ah, pues con todo gusto. Hola.
3: Buenas tardes, coquetita.
0: Hola, hola, ¿quién habla?
3: Esme.
0: Esme, ¿qué onda, Esme? ¿Qué canción te mando?
3: El Dubi Dubi.

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4: 3:48.
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1: Se registra percance vial sobre el Boulevard Héroes del 5 de Mayo. ¿Qué tal? ¿Cómo le va? Muy buenas tardes. Sea bienvenido al informativo Radar correspondiente a las 15 horas, donde le informamos que se registra un percance vial sobre el Boulevard Héroes del 5 de Mayo y la 31 Oriente, frente a las instalaciones de la Fiscalía. Se recomienda circular con precaución en la zona.
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1: Paola Ruiz García, delegada de Leche para el Bienestar, dio a conocer que el programa continúa expandiéndose en Puebla capital y anunció próximas lecherías en San Andrés Azumetla y San Baltasar Campeche. Adriana Ayala, presidenta municipal de Atlixco, anunció la apertura de la convocatoria dirigida a productores de mezcal, coctelería y artesanías regionales para formar parte de la quinta feria del mezcal y pulque, programada del 5 al 7 de junio en el Centro de Convenciones. Elementos de la Fiscalía General del Estado detuvieron en Huejotzingo a Cristian N., de 19 años, quien es investigado por su probable participación en los delitos de violencia familiar, lesiones calificadas y feminicidio en grado de tentativa contra una mujer. En los espectáculos, le comentamos que el concierto de Metallica en Atenas provocó pequeñas vibraciones sísmicas registradas por el Instituto Geodinámico de Grecia. Especialistas señalaron que los saltos y movimientos del público generaron microtemblores. El clima hasta estos momentos es de 24 grados centígrados. Le invito a que siga en sintonía de 5 Radio a través de todos nuestros canales de comunicación. En los controles, Martín Tapia. Para Radar informó Max López. ¡Excelente tarde!
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con 10 minutos. Acabas de escuchar el tema titulado Dime Por Qué. Antes arrancamos el bloque musical con Rey Sin Reina a cargo de Julián Álvarez, el rey de la taquilla. Vámonos con más música. Te recuerdo nuestra línea de contacto 244-140-91. Y en este martes, hoy es martes del significado de los sueños. ¿Tienes algo que no te deja descansar? Ese sueño recurrente que tienes todos los días. Recuerda que yo le doy respuesta a aquellos sueños. Mándame tu duda al 244-140-91. ¿Escuchaste bien? 244-140-91. Me voy con el siguiente tema. Esto se llama Chiquilla Bonita. Que tengas excelente y bendecida tarde.

0: 4 de la tarde con 16 minutos. Tengo saludos, saludos para Tommy, que ya se puso en contacto conmigo. Maravillosa tarde, excelente, 400.
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1: 4 de la tarde con 23 minutos, llega la apuesta y esto que se llama Perdóname.

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0: 7:35. Vámonos con saludos.
1: ¿Me ponen la canción de La Peda Fraca?
0: Dice por acá, hola, y ponte una canción, por favor. Saludos para Angie, que nos sintoniza en la colonia Benito Juárez, de parte de la Terminación 26. Hola, buenas tardes, que tengas excelente tarde, dice por acá. Manda saludos, saludos para quién, Juanito.
2: Hola, hola, saludos súper coquetos desde el Agrícola Ocotepec. Oye, por ahí te encargo la canción de Temerarios, la de Sé que te amo. Y saludos súper coquetos para ti, Areli Cabrales.
0: Ah, pues saludos también para ti, dice de este lado, saludos. Saludos para Ángel Cortés en la colonia Tlamapa y saludos para Don Tapia, que ya nos está sintonizando. Me voy con el siguiente tema. Esto se llama Mi Hermosa Marlene y son las 4:35.

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tarde con 55 minutos. Vámonos con más música. Tengo saludos. Dice por acá, Coqueta, buenas tardes. Que tengas excelente tarde. Saludos para todos en cabina de parte de Conchita. Muchas gracias. A usted que va manejando, le saludo con gusto. A usted que nos sintoniza en el mercado, en el transporte público, donde quiera que nos acompañe, el mejor de los saludos. Te recuerdo que yo regreso contigo. El día de mañana miércoles, te acompaño de 8 a 10 de la mañana. No te me despegues, porque recuerda que a partir de las 5 escuchas a Fidel Andrade Santiago, el compa, a través de los micrófonos de La Pura Gozadera. Y a las 8 de la noche, Raimundo López el Rayo te acompaña con ritmo, sabor y toda la sabrosura del 101.3.

0: Sobre las acciones para rehabilitar vialidades mediante trabajos de reconstrucción asfáltica y una estrategia enfocada de durabilidad de las obras ante la temporada de lluvias. Autoridades federales y estatales retomaron el control en Chilapa de Guerrero tras varios días de bloqueos. La Secretaría de Gobernación informó que se brinda atención médica y víveres a 120 personas desplazadas. Trabajadores de una tienda Coppel fueron asaltados este martes sobre la carretera Huauchinango-Xaltepec, debajo de un puente en la autopista México-Tuxpan. De acuerdo con reportes, las víctimas fueron interceptadas y amarradas por un grupo de sujetos. Este 12 de mayo se conmemora en México el Día del Comunicólogo, una fecha que reconoce la labor de quienes se dedican al análisis, gestión y difusión de la información en la sociedad. Muchas felicidades. El clima en estos momentos es de 22 grados centígrados. Hasta aquí la información. Te invito a que no se despegue de 5 Radio, comunicación efectiva. En la consola Martín Tapia, en el radar le informó Mariana Meneses. Muy buenas tardes.
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22 minutos y serán ya las 6 de la tarde. La arrolladora Banda Limón interpretándote el ruido de tus zapatos. Bueno, pues el saludo, ya lo sabes, puedes enviarme un WhatsApp audio 244-140-91 o marcarme a cabina 244-445-1550. La mejor de las tardes, te saludo. Fidel Andrade Santiago, el compa, contigo hasta las 8 de la noche.

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0: No manches, eso quedó cap. No va a decir nada, se fue.
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2: Acabas de escuchar el guaguancó a cargo de Aarón y su grupo Ilusión. Solamente son 10 minutos ya para que sean las 6 de la tarde. Recuerda que de 6 a 7 tenemos la gozadera del corazón a través de Sol FM 101.3. El saludo para usted que nos permite acompañarle. Feliz tarde.
3: Ángel Venegas. Orquesta.

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1: 6:00 p.m, este es el informativo Radar con la información más importante hasta este momento. La presidenta de México, Claudia Sheinbaum, informó que abril del 2026 registró 34 homicidios diarios menos en comparación con septiembre del 2024, convirtiéndose en el mes de abril con menos casos desde el 2016. El presidente municipal